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1: Cuando realmente abres bien los ojos, empiezas a ver las cosas hermosas de la vida. Como dice la canción, oye, abre tus ojos, mira hacia arriba, disfruta las cosas buenas que tiene la vida. No. Si lleváramos esa cancioncita todo el día, creo que seríamos más happy, ¿no? Okay. Pero bueno, justo con eso me di la tarea hace unos días.

0: has de empezar a voltear a ver cosas, ¿no? A donde me tocó ir y tal. Y entonces me enteré de maravillas que dije, wow, estas las tengo que compartir. Yo como Jimena la conocedora hoy. ¿Sabías que hay animales que tienen superpoderes que parecen imposibles? La naturaleza está llena de habilidades que parecen neta de otro planeta, ¿eh? Hay animales con capacidades tan sorprendentes que parecen tener superpoderes. Por ejemplo, el ajolote, que este es un animal que además representa mucho a México, puede regenerar extremidades, partes del corazón y hasta tejido cerebral. O sea, imagínate que pudiéramos hacer eso los humanos, ¿no?
1: ¡Wow!
0: O el gecko de cola de hoja, su cuerpo imita una hoja seca y puede desaparecer visualmente entre la vegetación. Yo estoy viendo una foto y haz de cuenta que no está ahí el animal, y sí está. Es una cosa loca. Luego está el escarabajo bombardero, así se llama.
2: ¿Qué?
0: Ese expulsa una mezcla química cercana a los 100 grados centígrados para ahuyentar depredadores. Creo que sí se puede defender. Ahora entendemos por qué duran tanto, porque este escarabajo se parece un poco a la cucaracha, ¿no? Hay una cosa que se llama, un animal que se llama tardígrado, que es parece como si fuera una célula, así como un gusano, pero es como brilloso. Bueno, sobrevive a temperaturas extremas, radiación y hasta el vacío espacial. O sea, pues, Diosito santo, dime que esto no es extraterrestre, ¿no? O el gecko, que millones de estructuras microscópicas en sus patas le permiten caminar por paredes, por techos, o sea, pegarse. ¿Qué superpoder te gustaría tener a ti como humano? Un poco como el hombre araña, ¿no? Bueno, hay otro que es el camarón mantis, que su golpe supera los 80 kilómetros por hora. O sea, puede romper conchas e incluso vidrio. Y tú lo ves y pues es tipo como si fuera una langosta, de hecho. O sea, que nada que ver, pero aguas, no te confíes de ningún animal. O está el pez arquero, que dispara chorros de agua a insectos situados hasta 2 metros sobre la superficie. O sea, es que de alguna manera se tienen que defender, ¿no? O la anguila eléctrica, por ejemplo, que puede generar descargas de hasta 860 voltios para cazar, defenderse y detectar presas. Una locura. Está el otro camarón, pero ese es el camarón pistola, que su chasquido crea una burbuja de cavitación con temperaturas comparables a la superficie solar. Imagínate, o sea, nadie se quiere acercar a esos animales, por supuesto, ¿no? ¡Qué locura y qué maravilla! Estos animales con superpoderes parecen imposibles. ¿Qué superpoder te gustaría tener a ti? Escríbeme, @ Jimena Aguilar Oficial.
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1: Ok, vamos a cerrar con broche de oro un tema elegido por el público, sí, Arely Insunza.
2: ¡Aplausos!
1: ¡Saludos! Sí. Sigan enviando sus preguntas, sus temas intensos. A ver, ahora que estamos modo Halloween otra vez.
2: Sí, modo Halloween.
1: ¿Será que hay gente que realmente vende su alma al diablo por fama?
2: Sí.
1: Música paranormal, por favor.
2: Sí, música paranormal.
1: ¿Pero real? Sí.
2: ¿Real,
1: ¿o cómo?
2: Jimena.
1: Sí. ¿O es una metáfora o qué?
2: Yo pienso que es real. Tal cual se fíjate, es que hay información de que hay artistas, políticos y personajes famosos que hacen, o sea, rituales serios.
1: Oye, satánicos. Pues hablan de la santería y esas,
2: sí,
1: cosas, ¿no?
2: Exactamente.
1: Hay que hacer un ritual de protección ahorita, ¿no? Para que no.
2: Donde hay sacrificios de animales, hay cosas así como muy intensas y se le entregan cosas a seres no obscuros, pues. Uh-huh. A cambio de fama, a cambio de dinero, a cambio de poder. Y claro que hay gente que lo realiza y lo hace y obtiene.
1: ¿Y les funcionará?
2: Cosas. Sí, yo,
1: bueno,
2: creo que sí.
1: Es que lo hemos visto.
2: Literalmente entrega su alma, Jimena.
1: Lo entonces, de las celebridades, ¿no?
2: Claro.
1: Que hasta se han hablado de rituales que se hacen en los espectáculos que ni cuenta nos damos
2: Lady
1: todos.
2: Lady Gaga acaba de tener un espectáculo porque además adoraba a un demonio que existe. O sea, que en la historia y en la documentación de que existen. O sea, de que ha habido demonios a lo largo de la historia y todo lo demás. O sea, no era algo hipotético. Ella estaba haciendo un ritual satánico en el escenario. O sea, en este deseo de ser extraordinarias, diferentes, etcétera. Y es una mujer que admiro en cuanto
1: sí,
2: a su
1: muy
2: talento,
1: talentosa.
2: ¿No?
1: Ajá.
2: Pero hoy por hoy hay, lo buscas en cualquier YouTube, etcétera. Y vas a encontrar esta presentación de Lady Gaga haciendo un ritual satánico en el escenario.
1: Qué fuerte, porque además lo seguimos. Y no
2: sí,
1: nomás
2: claro,
1: tú y yo, sino
2: claro,
1: los chavitos, los niños y todo.
2: Katy Perry, hay una entrevista donde ella dice, es que yo literalmente le entregué el alma al diablo. Y yo antes no cantaba bien y esto y lo otro. O sea,
1: oye, y nosotros, y allá, ¿no?
2: Sí,
1: ¿es en serio?
2: Es en serio.
1: Qué fuerte.
2: Sí, está súper fuerte, la verdad,
1: pues,
2: pero sí es real.
1: Igual, y, o sea, yo vería como el diablo el tema nuevamente como energético. ¿No? O sea, a lo mejor no tal como la figura, sino que estas energías que no son tan buenas o
2: pero
1: no son buenas.
2: Es oscuridad, ¿sí? Es maldad, es sufrimiento, es todo lo oscuro de la humanidad.
1: Y son esas, no digo específicamente de ellas porque no me consta, pero de los que hemos visto y simplemente todo lo que pasa con esta persona que está en la cárcel, Sean Daddy, y todos ellos lo que hacían en esas fiestas, que se hablaba además de muchos abusos también de ese tipo de rituales.
2: Fíjate,
1: y cosas,
2: incluso
1: ¿no?
2: Incluso como parte, ubicas. Como parte del poder y de la sensación de engrandecerte como el ego del ser humano y todo lo demás, a medida que van teniendo más poder y más dinero, van haciendo cosas extremas,
1: sí.
2: Como en las fiestas, poner cosas así.
1: ¿Y
2: como,
1: por qué? Por el tema mismo del poder,
2: exactamente.
1: ¿No?
2: Exactamente. Y aparentemente es inocente, pero sí hay esta parte oscura del ser humano que se apodera de ellos y es como querer demostrar ese poder. Y en estas fiestas sucedían cosas
1: terribles.
2: Tremendas.
1: Sí, sí, sí. Ay, no, qué horror, qué cochinero esto. Pero bueno, mejor me protejo. Una vez más.
2: Ahora, todo esto es lo que aparece en redes sociales. No nos consta, evidentemente, ¿no?
1: Claro,
2: pero
1: son teorías conspirativas.
2: Exactamente.
1: Y es una mera opinión, ¿verdad? No sabemos qué rollo. Pero ustedes, ¿qué opinan? Manden sus mensajes, cuéntenos esas historias que han escuchado, las teorías que llegan con cada artista que ha salido. Ya luego seguiremos platicando de esto porque apenas empieza lo bueno. Oh. Arely Insunza, ¿cómo te seguimos en redes?
2: Arely Insunza, en todas y cada una de las redes sociales, vayan a YouTube. Porque ahí hay información, si bien no
1: de la
2: santa,
1: bonita,
2: pero de la bonita.
1: De la bonita, sí. Para que se limpien las energías y todo lo que se tengan que limpiar. Tú muy bien, amiga. Te espero mañana. Quédense con nosotros en Jimena Aguilar en vivo.
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1: Oigan, pues sí se supieron el chismecito, ¿no? De que se puso celoso Bruno Mars. A ver, te lo cuento. Siéntate, saca el cafecito y dime tú qué piensas. ¿Será que sí? ¿Será mera promoción? Ya ven que cuando grabaron algo juntos, ellos hicieron algo juntos, pues era como el run-run, ¿no? De que según que eran pareja y tal, y luego nos engañaron, como siempre, que nada más era una colaboración y tal. Pero todo el mundo dijo, no, sí, es que Bruno Mars se quedó flechado con Karol G. ¿Qué digo? Karol G, pues cómo no, ¿verdad? O sea, muy guapa, talentosa. Pues yo creo que es buena onda, ¿verdad? O sea, tiene todo para enamorar. Las latinas lo tenemos todo. Bueno, entonces, resulta que Karol G, pues ha estado invitando también a algunos artistas a sus conciertos. Y le ha ido muy bien. Entonces, uno de ellos fue Drake. Y pues ya sabes, bailan acá, sexy, todo el rollo. Y pues perrearon un poco, bailaron y tal. Y entonces Bruno Mars no dejó pasar ese bailecito entre ambos, Karol G y Drake. Y el cantante compartió una foto, o sea, Bruno Mars, justo cuando ellos estaban haciendo eso, compartió una foto en sus redes sociales y decía, cuando ves a Drake bailando con tu crush latina en 4K, antes de bromear con que tenía que recuperarla, ¿no? Y el internet obviamente hizo el resto, así dijo, tengo que recuperarla. No voy a dejar que esto pase así, ¿no? Entonces, pues, no sé, creo que Bruno Mars sabe que nos encanta el drama, ¿verdad? Ojalá fuera cierto. Digo, sé que saben hacer buen marketing, pero bueno, creo que está padre esto que está pasando entre todos ellos. Es más, a ver, voy a buscar a Bruno Mars ahorita, a ver, ¿qué habrá publicado después? ¿Será que será uno de los invitados? Puede ser, ¿no? O sea, parte del marketing justamente, que se vayan a presentar nuevamente juntos en el escenario y tal. Esta fotito, bueno, ha sido muy viral, ya tiene más de 2 millones de likes, muchísimos comentarios, muchas compartidas, hasta Prince Royce, los Latin Grammys, o sea, todos han comentado así de, ok, y todo el mundo de, go get your girl, Bruno, no te esperes, vas, órale, pero ¿qué estás esperando, no? Todos están comentando así de, con las colombianas sufrimos todos, dicen. Ah, caray, ¿será que sí? A ver qué dicen los que han estado con una colombiana. Esta es mi verdadera frutinovela, la neta. O sea, saber qué está pasando, si es real o no, qué onda. Vamos a ver, ¿no? Oye, pues qué maravilla que hagan esto, ¿no? Está padre que hagan estas fusiones, estas colaboraciones y estas mezclas para, pues, que entendamos que la música es esto. Todos somos uno. Y ahorita al regresar te voy a decir por qué también digo esto y lo reafirmo. Bruno Mars, Karol G, ¿qué onda, corazoncitos? ¿Qué dice el público? ¿Tú qué onda? Los leo en las redes, @ Jimena Aguilar Oficial.
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1: 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Y bueno, otra recomendación, como siempre les digo, es no le cambien, quédense, conéctense en las redes, Instagram, Facebook y TikTok, arroba Jimena Aguilar Oficial. Y quédate en este show, guarda esta estación como tu favorita también, para que siempre regreses, porque, híjole, de repente la música puede ser nuestro mejor aliado para una buena terapia. Sea como sea que hoy hayas empezado tu día, o este momento del día, ¿cómo te sientes? Házmelo saber y cuéntame tú quién eres y desde dónde me escuchas. Mientras tanto, saludos a todo el team de nuevanews.com, que siempre está con nosotros escuchándonos aquí en toda la Unión Americana. Vamos con más DJ, no le cambien, regresamos.
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2: Las 5 de la tarde con 46 minutos.
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1: Hemos llegado a la recta final, pero solo por hoy. Y eso me encanta porque quiere decir que nos veremos las caras, nos escucharemos las voces, nos leeremos los mensajes mañana, una vez más. Y eso me encanta. Gracias por ser parte de la familia, por hacer crecerla cada vez más, por las recomendaciones, porque mucha gente ha llegado aquí porque alguien más le dijo, oigan, escúchenla, oigan, guarden esa estación, oye, búscala en redes. Y eso de verdad que me encanta, porque estamos haciendo una comunidad latina bien bonita y bueno, la seguiremos creciendo todos los días. Traemos aquí toda la información para nosotros, información hecha para nosotros los latinos, música para nosotros los latinos, la conexión que necesitamos sobre todo cuando estamos lejos de casa, cuando extrañamos, cuando estamos cansados, cuando pensamos que ya no podemos más, porque ¿sabes qué? Sí puedes, pero para eso estamos aquí, para impulsarte, motivarte y para ponerte al día. Si estás buscando un espacio donde te puedas sentir tú así tal cual como eres, hablar de lo que quieras sin filtro, de que te rías, de que de repente digas eso que el caso, o sea, porque, ¿sabes? Las pláticas ricas no necesariamente tienen que ser profundas, o sea, de temas acá intensos y la señora sabe lo todo, no, o sea, son platiquitas así como cuando estás con tus amigas y que de repente sale un tema que nada que ver, te da risa porque es porque estamos hablando de esto y que puedas hablar de lo que está pasando sin que sientas que estamos juzgando, o sea, eso es lo bonito de este espacio, que es lo que a mí me gusta de regresar aquí todos los días y ponerle sobre la mesa lo que pasa aquí en el mundo, porque lo podemos debatir como personas pensantes y sin tema de que, oye, pues oye, me estás señalando. No, aquí escuchamos y no juzgamos. O sea, traemos a la mesa los temas, ustedes opinan, nosotros platicamos, nos llevamos cada quien nuestra propia conclusión y la pasamos requete bien. Y luego tenemos lo mejor de la música. Es que ve nada más el DJ que nos acompaña. DJ, una vueltecita, DJ. Chicas, les conviene escuchar este show y espero pronto les pueda llevar este DJ a una gira por todos los lugares donde nos escuchamos. ¿Te imaginas? Estaría re bueno. Me lo van a agradecer. Pero bueno, por lo pronto, agradezcan que están saliendo sus rolitas. Y si no salió tu canción favorita, pídela a través de las redes sociales. Mantente en conexión digital con nosotros también. Instagram, Facebook, TikTok, como arroba Jimena Aguilar Oficial. Jimena con J, no te equivoques. Sigue enviando tus saludos, tus comentarios y quédate en esta estación porque me voy yo, pero te dejo en buenas manos. Y mañana estaré de vuelta contigo. Misma hora, misma estación. Yo soy Jimena Aguilar y no lo olvides, hoy es un gran día. Bye, bye.
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0: Las 6 de la tarde, con 22 minutos.
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1: Las 6 de la tarde con 45 minutos.
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0: las 7 de la noche con 21 minutos.
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0: Las 7 de la noche con 45 minutos.
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0: Las 8 de la noche con 23 minutos.
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2: Las 7 de la mañana. Son las 7 de la mañana.
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Buenos días, muy buenos días, un placer saludarles en este jueves primero de octubre, iniciando mes, décimo mes del año, y como cada mañana, un placer saludarles desde este interesante espacio donde justamente estamos y estaremos en conexión con usted y la información a través de las frecuencias radiales del Grupo AP Radio, la interesante de Guasave. En el 94.5 de frecuencia modulada, la interesante de Los Mochis, en el 88.5 de FM, la primera del cuadrante, en el fuerte, a través de la Qué Buena del Fuerte, en el 98.5 también de frecuencia modulada, y a través de la 103.9 de la Villa de Ahome, que te toca de todo, por supuesto, también a través de nuestras plataformas, Conexión Noticias, LM Noticias, La Interesante FM, Radio en Línea, en La Interesante y ConexiónNoticias.com, así como también los invitamos a que descargue la app del Grupo AP Radio para que nos acompañe donde usted se encuentre. Son las 7:07 de la mañana con 7 minutos y como cada mañana poniendo a su disposición nuestro teléfono en cabina para cualquier denuncia, queja, comentario, observación y, por qué no, felicitaciones. También se valen al 6688-181885, que también es nuestra línea WhatsApp. Si usted prefiere hacer conexión con nosotros a través de un mensaje de texto o de voz, repito, 6688-181885. Igual, si usted sigue nuestras transmisiones a través de las páginas oficiales de Conexión Noticias, LM Noticias, La Interesante FM, ahí puede plasmar sus comentarios y, por supuesto, mucho le agradecemos, comparta nuestras transmisiones. Comentarles que el santoral católico de hoy celebra a Teresa del Niño Jesús, quien recibió el título de ministra de Dios durante el papado de Juan Pablo II. Este jueves primero de octubre, santoral también de Babón de Gante, Geraldo Edwards, Nicesio de Treveris, Platón de Seclín, Romano el Melodo y Guasnulfo. Así que a todos los Babones, Geraldos, Nicesios, Platones, Romanos, Guasnulfos, Teresa Chaparro, nuestras felicitaciones. Y por supuesto también permítame saludar y felicitar a los cumpleañeros de este jueves primero de octubre. Juan Félix, hoy de cumpleaños. Liliana Cárdenas, la exalcaldesa de Salvador Alvarado, actual secretaria general del PRI en Sinaloa, hoy de cumpleaños, muchas felicidades. Gret Ávila también, celebrando un año más de vida. Y por supuesto, muchas felicidades también a quien esté celebrando alguna fecha en especial en este jueves primero de octubre, que se conmemora el Día Internacional de la Enfermedad del Gaucher, Día Internacional de las Personas de Edad, Día Internacional del Café, Día Internacional de la Música, Día Mundial de la Urticaria, Día Mundial del Vegetarianismo, Día Internacional de la Hepatitis C, y en México estamos celebrando el Día Nacional del Arquitecto. Así que muchas felicidades a todos los arquitectos. Y bueno, mire, antes, a propósito, ¿no?, de la disposición de nuestras líneas telefónicas y nuestras páginas oficiales, esta situación que está ocurriendo en estos momentos, este incendio de este vehículo que está ocurriendo por el Dren Juárez, la calle Doctora Agras, Dren Juárez y Madero, se está quemando un vehículo, ya están ahí el personal de bomberos. Esto para que tenga mucho cuidado, ¿no? Pues en estos momentos es una vía muy rápida, el Dren Juárez y Madero, muy concurrida a esta hora, y se está registrando este incendio de un vehículo en Dren Juárez y Madero. Gracias por el reporte, le digo, ya está ahí el personal de bomberos atendiendo esta emergencia, pero bueno, se está generando un caos
vehicular en esa zona, más a esta hora, ¿no? Que es el traslado de muchos a sus centros de trabajo, trasladando a los estudiantes, ¿no? A las escuelas, este incendio, un vehículo en Dren Juárez y Madero. También antes, también permítame antes saludar también a quienes ya están en conexión esta mañana, por supuesto a la regidora de Juan José Ríos, Yadira Salazar Martínez, siempre en conexión, y por supuesto, excelente inicio del mes de octubre. Muchas gracias, regidora Yadira Salazar, al maestro Alonso Cota, también muchas gracias. Doctor Alfonso Páez, Adri Lastra, saludos también. Adri Lastra, por cierto, ya preparando la carrera, ¿no? La carrera la sexta carrera con causa que une a MASFACS en un mismo propósito, MASFACS, sección Los Mochis, este próximo domingo. Gracias también, por supuesto, al Seferino González Alvarado, allá en el 5 de mayo, ya reportándose. Muchas gracias, doctora Norma Becky Sepúlveda, Alfredo Salazar Hermosillo, también muchas gracias. Ismael Aguirre, estimado vaquero, saludos. Juan Vázquez, Jorge Vázquez, también muchas gracias. Gracias por estar en conexión. Y bueno, entramos con la información, y como cada mañana lo hacemos justamente con el pronóstico del tiempo, con la información que nos proporciona el Servicio Meteorológico Nacional y el Instituto Estatal de Protección Civil sobre las condiciones climáticas que habrán de prevalecer este día en la entidad. En este sentido, justamente comentarles, de acuerdo, le digo, a lo que señala el pronóstico, que hay condiciones atmosféricas estables, con cielo medio nublado, temperaturas máximas de 32 a 36 grados centígrados, rachas de viento de 30 a 50 kilómetros por hora y oleaje de 3 a 4 metros de altura, lo que se prevé durante este día en Sinaloa. La probabilidad de lluvias se mantendrá alta, de lluvias fuertes en Badiraguato, San Ignacio, Concordia y Escuinapa, lluvias moderadas de hasta 25 milímetros en Ahome, El Fuerte, Choice, Juan José Ríos, Sinaloa, municipio, Guasave, Salvador Alvarado, Mocorito, Angostura, Navolato, Culiacán, El Dorado, Elota, Cozalá, Mazatlán y El Rosario. Y de acuerdo, fíjese, con el Servicio Meteorológico Nacional, a partir de este día, el monzón mexicano dejará de afectar el noroeste del país. Sin embargo, bueno, también se mantienen zonas de vigilancia. Mira, hay una zona de vigilancia de baja presión con 70% de probabilidad para desarrollo ciclónico a 7 días. Esta zona de baja presión se ubica al sur de las costas de Chiapas, Oaxaca, Guerrero y Michoacán. Mantiene, le digo, 70% de probabilidad para desarrollo ciclónico en 7 días. También, Rachel se intensificó esta madrugada a huracán categoría 2. El huracán Rachel categoría 2 en la escala Saffir-Simpson presenta vientos máximos de 155 kilómetros por hora con rachas de 195 kilómetros por hora. Se ubica en estos momentos a 370 kilómetros al sur de Cabo San Lucas. Se prevé que continúe intensificándose con tendencia a alejarse de costas nacionales. Su circulación reforzará la probabilidad de lluvias muy fuertes en zonas del occidente del país, así

0: Ya está pronosticado para este día de 3 a 4 metros de altura en las costas sinaloenses y bueno, también durante las próximas horas pudiera provocar lluvias puntuales muy fuertes en Sinaloa, al igual que en Baja California Sur, la zona de Nayarit y el oeste de Jalisco. Y esta situación, la presencia de Rachel en el Pacífico mexicano, bueno, por supuesto que mantiene en alerta a las autoridades, ¿no?, de los tres niveles de gobierno. En el caso del municipio de Ahome, la Coordinación Municipal de Protección Civil mantiene seguimiento a Rachel ante la posibilidad de que su trayectoria favorezca lluvias en el municipio. El coordinador municipal de Protección Civil, Mario Cosme Gallardo, señaló que el fenómeno, bueno, como ya le comentábamos, ¿no?, se encuentra en el Pacífico mexicano y su cercanía con la costa, pues será un factor para determinar los posibles efectos acá en el norte de Sinaloa.
1: Polo ya pasó, ya se degradó y ya se desintegró. Ahora lo que viene es otra tormenta que ya está en categoría 1, acá en categoría 1, que es Rachel, y se encuentra al sur-suroeste de lo que es Jalisco. Nosotros estamos dándole puntual seguimiento y esperemos que, de acuerdo a su trayectoria, pues no venga muy pegado a la costa, porque eso sería factor para que pudiéramos tener presencia de lluvias la próxima semana.
2: Por lo pronto no.
1: Por lo pronto no.
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0: Mario Cosme Gallardo aclaró que las tormentas aisladas que se han registrado y las bandas nubosas observadas en la región corresponden al monzón mexicano, que ya no estará provocando lluvias, ya no estará generándose en el Pacífico y tampoco al huracán, por lo que, de acuerdo con los pronósticos, pues ya se degradó, ¿no? Lo que ya fue era esta tormenta tropical, ya se degradó y se disipó.
1: Todo eso que ustedes ven, las tormentas aisladas de la madrugada y todas las bandas nubosas, es producto del monzón mexicano. Nada tiene que ver con Polo, con toda esa tormenta de huracán que ya se disipó.
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0: Bueno, más que un efecto directo, afortunadamente, ¿no?, de este huracán que llegó a ser categoría 5 Polo, pues sí hubo algunas afectaciones en la región. Bueno, de hecho, toda la zona costera desde Guaymas hasta Mazatlán, por las altas mareas que se presentaron, ¿no?, y que en muchos campos pesqueros provocaron problemas de inundaciones. Incluso la propia zona dorada en Mazatlán, algunos campos pesqueros en Navolato, incluyendo Altata, los campos pesqueros, las comunidades que están en la costa, en Guasave, en Juan José Ríos, acá en el municipio de Ahome, el Jitzamuri, las Lajitas, el propio puerto de Topolobampo, el barrio del Sedmar, pero sobre todo el campo pesquero El Colorado, donde pues ahí sí fue necesario incluso establecer un albergue para trasladar a las familias cuyas viviendas se vieron inundadas por estas mareas provocadas justamente, y bueno, una situación que fue atendida ya, ¿no?, por los tres niveles de gobierno, y sobre lo que ya nos tiene detalles también nuestra compañera Nereida Insunza. Nereida, te saludo, muy buenos días.
4: Gabriel, buenos días para ti, para el auditorio de Conexión. Tras el descenso de la marea en el campo pesquero El Colorado, personal de servicios públicos municipales, SEDENA, Marina y Guardia Nacional, iniciaron este miércoles labores de limpieza y retiro de basura para facilitar el regreso de las familias a sus viviendas. Así lo informó el coordinador de Protección Civil en Ahome, Mario Cosme Gallardo. El funcionario explicó, Gabriel, que aunque el nivel de agua ya bajó, quedaron residuos acumulados en los andadores y en las cercanías de los domicilios afectados. Por ello se inició con este programa de limpieza.
1: No, ya bajó. Hoy es el último día de marea fuerte y ya bajó el nivel. Pero ahora nos toca efectuar limpieza. Hay mucha basura acumulada en los andadores, en las cercanías de las viviendas. Servicios públicos, SEDENA, Marina, Guardia Nacional, ya se sumaron el día de hoy para hacer labores de limpieza y retirar toda la basura para que estas personas puedan volver a sus domicilios.
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4: Hasta el cierre de este miércoles, Gabriel, 82 personas habían recibido atención en el refugio temporal habilitado en la secundaria Antonio Toledo Corro,

0: en la misma comunidad. De ese total, 58 son adultas y 24 menores de edad. Cosme Gallardo indicó que las familias acudieron durante la tarde-noche debido a que la acumulación de agua y humedad les impedía permanecer dentro de sus casas.
1: Es en el campo pesquero El Colorado, en la escuela secundaria Vega Corro, que se encuentra en el sitio. Tenemos 82 personas, son 58 adultos y 24 menores. Estas personas pues llegan al lugar producto de lo que es el incremento del flujo de mareas en el sitio. El problema de asentamiento irregular en esa área ha propiciado que ahora con la subida de mareas pues se manifieste que ingresa el agua al interior.
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0: El coordinador de Protección Civil señaló que las dependencias municipales mantienen el apoyo a las personas refugiadas mientras los equipos desplegados en la comunidad retiran la basura acumulada para que las familias puedan volver a sus domicilios. Es el reporte, Gabriel.
3: Pues sí, fue necesario, ¿no? El traslado de todos estos cuerpos de auxilio, con la coordinación de los tres niveles de gobierno para atender a estas familias del campo pesquero El Colorado, en total 82 personas que tuvieron que ser trasladadas al albergue y que se estableció ahí en la escuela secundaria del propio campo pesquero El Colorado.
0: Sí, Gabriel, lamentablemente pues fueron muchas familias. Hay algunas declaraciones del coordinador de Protección Civil, ¿no?, de que están muy pegadas a lo que es la orilla del mar. Por ello es que este fenómeno que pasó, Polo, pues bueno, las mareas que trajo consigo, pues bueno, irrumpió en los domicilios de estas familias. Afortunadamente no hay nada más que lamentar, fueron llevados a los refugios temporales, fueron atendidos, los tres órdenes de gobierno se hicieron presentes ahí en el campo pesquero y Colorado, y esperemos que hoy ya puedan empezar a regresar a sus hogares.
3: Sí, la verdad que esas altas mareas afectaron desde Guaymas hasta Mazatlán, pero acá en el caso del municipio de Aome, pues fue el campo pesquero del Colorado el que más resintió estas afectaciones, con inundaciones severas en muchas viviendas. Pero como tú lo señalas, Nereida, pues ya se dio el apoyo, esperando que pronto se normalice la situación también allá en el campo pesquero del Colorado. Como siempre, gracias por el reporte.
0: Seguimos en conexión, Gabriel.
3: Seguimos en conexión. Mire, el alcalde de Aome, Antonio Menéndez de Llano Bermúdez, acudió hasta el campo pesquero del Colorado para supervisar la atención a las familias afectadas por el incremento de la marea y el ingreso de agua a sus viviendas. Informó que fueron 83 personas, aproximadamente de 23 familias, las que han requerido de resguardo, aunque algunas permanecen de manera intermitente y regresan por momentos a sus viviendas.
4: Anoche llegó 83 personas, pero unos intermitentemente van y vienen, van a sus casas, se asean, bañan, se duchan y luego regresan a dormir aquí. Y otros están intermitentes y unos están permanentemente. Nos comentan también, ya llegó aquí la noche, llegó la cocina, una cocina móvil que nos ayuda el gobierno del estado. Y bueno, ya están preparando lo necesario, vino Cevides, hubo apoyos alimenticios, atenciones médicas, y estamos muy pendientes de la ciudadanía.
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3: Bueno, al lugar también acudió personal del Sistema para el Desarrollo Integral de la Familia de Sinaloa, estuvo incluso ahí encabezando estas brigadas de atención la propia directora general del DIF Sinaloa, Mercedes Ibarra Medina, quien informó que desde temprano, ¿no?, desde inicio de semana, se empezaron a enviar catres, colchonetas, cobijas y una cocina móvil para proporcionar alimentos calientes a las familias que tuvieron que ser albergadas allí en la escuela secundaria del campo pesquero El Colorado. Explicó que también se entregan despensas a habitantes de la comunidad, incluyendo pescadores que no han podido trabajar por las condiciones del mar.
5: Desde el día de ayer mandamos todos los insumos como catres, colchonetas, cobijas, la cocina móvil para elaboración de comida caliente para que atiendan a toda la gente que se ha albergado, que son 85 familias. Y ahorita en la mañana pues ya se hizo anoche nos fuimos a las 11 de la noche, quedó aquí gente de seguridad del municipio cuidando el orden y todo lo demás. En la mañana ya se les atendió con desayuno caliente y se les dio sus despensas a todo el pueblo, a todos los pescadores.
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3: Fue la atención pues que se brindó ahí en el campo pesquero El Colorado. debido a estos problemas de inundaciones que las altas mareas provocaron en la comunidad. Por cierto, la atención que rápidamente se brindó de los tres niveles de gobierno, pues fue agradecida, ¿no?, por las propias familias del campo pesquero El Colorado, el caso de María de Jesús Verdugo Zamudio, quien relató que pues, tuvo que salir de su vivienda junto con su hija cuando empezó a ingresar el agua.
6: Pues aquí todo bien, gracias a Dios, nos tienen bien atendidos a todos, aquí estamos bien resguardados, bendito Dios, en nuestras casas no podemos estar por el problema del agua, y pues aquí estamos, gracias a Dios, estamos bien atendidos todos aquí. Pues aquí nos dan comida, nos dan catres, cobijas, medicina, todo lo que estamos ocupando, gracias a Dios, todos estamos bien.
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3: La atención que pues, se brindó en el campo pesquero El Colorado, donde también acudieron brigadas de la Secretaría del Bienestar y Desarrollo Sustentable del Gobierno del Estado, que no solamente acudieron al Colorado, sino también en el campo pesquero en Las Lajitas, siendo en total en ambas comunidades 150 familias las que resultaron afectadas por las inundaciones derivadas del fenómeno de mar de fondo provocado tras el paso del huracán Polo. Tras el reporte emitido por Protección Civil, personal de CEVIDE se movilizó para trasladar apoyos, víveres y artículos de primera necesidad a las familias damnificadas, con una atención enfocada tanto en quienes permanecen en sus hogares como en aquellas personas que requirieron ser trasladadas a un espacio seguro. El secretario de CEVIDE, Francisco Javier Barrón Aguayo, organizó las brigadas para brindar una atención integral que incluye desde la habilitación de albergues hasta la entrega de alimentos, despensas y enseres indispensables para las familias afectadas.
7: Hoy nos encontramos en El Colorado, acá en Ahome, donde tenemos un albergue junto con DIF, con el gobierno municipal, en donde se encuentran alojadas más de 96 personas y 26 familias de esta localidad. Comentarles que DIF estatal trajo comida calientita. Como CEVIDE, estamos apoyando también el recorrido de las casas por casas para apoyar a la gente que está inundada. También acudimos a la comunidad de Las Lajitas, donde atendimos a más de 100 familias con los mismos daños y estamos dándole apoyo a las personas como catres, agua, colchas, cobija, kit de limpieza, kit de bebé.
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3: Esa es la atención que se está dando a las familias, ¿no?, que fueron afectadas por las inundaciones en sus viviendas, sobre todo en los campos pesqueros. Pero también estuvo presente visitando ahí el campo pesquero El Colorado La secretaria de Pesca y Acuacultura del Gobierno del Estado, Floremilia Guerra Mena, quien realizó pues un levantamiento de daños en las embarcaciones afectadas por estas altas mareas, por estos altos oleajes, esto con el propósito de determinar cuáles pueden repararse y definir los apoyos que podrían otorgarse mediante un programa emergente. En este recorrido por el campo pesquero El Colorado, Floremilia Guerra explicó que han recibido fotografías de pangas dañadas, pero es necesario revisar directamente sus condiciones para establecer el alcance de las afectaciones.
8: Estamos haciendo también el levantamiento de reportes de las embarcaciones, a las que se puedan resanar y ayudar. Ya le estaremos comunicando a los ayuntamientos con que sí, con un programa emergente, porque todavía no terminamos la entrega del programa de motores y embarcaciones de este año. Entonces, es una deuda ya adquirida esa, la del programa, que son más de 500 embarcaciones que se van a entregar junto con motores, y las que ya sufrieron daño, pues vamos a hacer el levantamiento, porque sí nos han mandado fotografías, pero a nosotros nos gusta ir a ver qué daño sufrió la embarcación, por eso estamos aquí. Ya que baje toda esta problemática inmediata, estaremos el tema ya de las embarcaciones, porque si sigue así, es imposible realmente saber el daño ya final que van a tener las embarcaciones y el ya.
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3: Respecto a los apoyos que se están brindando al sector pesquero, Floremilia Guerra indicó que continúa la entrega del programa de motores y embarcaciones de este año, que contempla más de 500 embarcaciones junto con motores. Aclaró que estos compromisos ya están adquiridos, por lo que los daños provocados por estos altos oleajes y marejadas requieren una evaluación adicional para definir la atención emergente una vez que disminuya la marea, debido a que las condiciones actuales podrían ocasionar nuevos daños.
8: Porque todavía no terminamos la entrega del programa de motores y embarcaciones de este año, entonces es una deuda ya adquirida esa, la del programa, que son más de 500 embarcaciones que se van a entregar junto con motores, y las que ya sufrieron daño, pues vamos a hacer el levantamiento, porque sí nos han mandado fotografías, pero a nosotros nos gusta ir a ver qué daño sufrió la embarcación, por eso estamos aquí. Ya que baje toda esta problemática inmediata, estaremos el tema ya de las embarcaciones, porque si sigue así es imposible realmente saber el daño ya final que van a tener las embarcaciones. Y el ya...
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3: La secretaria de Pesca y Acuacultura del Gobierno del Estado agregó que desde que se tuvo conocimiento de la trayectoria del huracán Polo, se mantuvo el monitoreo en el Estado y se participó en la reunión de Protección Civil, donde se revisó la capacidad de apoyo de los propios gobiernos municipales. Como parte de la respuesta, mencionó acciones de atención en comunidades pesqueras que resultaron afectadas por las mareas altas, tanto en el centro como en el norte de Sinaloa.
8: Ante estos fenómenos naturales que no los podemos detener, se actuó rápido en Navolato, principalmente en las Aguamitas, en el Castillo, las Fuentes, ayer estuvieron sí, el Tetuán, ayer estuvieron en Yameto, y ahora estamos aquí en el Colorado, de aquí vamos a las Lajitas también, son datos que nos da Protección Civil.
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3: 7:31 a.m, seguimos en conexión.
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9: Las 7:31 a.m.
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5: Continuamos en Conexión. Saludos, Ismael Aguirre. Vaquero, saludos, maestro Nabor López Bojorques, allá en el Cobáez del Ejido Mochis, saludos, por supuesto, ya que andamos por aquellos rumbos, ahí en el Ejido Mochis, saludos a Santa Ovidia Mesa, gracias, siempre en conexión. Rogelio Insunza también, siempre acompañándonos, muchas gracias. Saludos, Chema Flores, José María Flores, el exalcalde fortense, también muchas gracias por estar en conexión. A la regidora María Esther Robles Soto, regidora del Cabildo de AME, también siempre acompañándonos, al igual ya lo mencionábamos, a la regidora de Juan José Ríos, Yadira Salazar Martínez, muchas gracias. Y bueno, ya que andamos por aquellos rumbos, oiga, la situación política, ¿no? Ya está en todo su fervor. Y en el caso de Guasave, saludos amigos que nos siguen a través de La Interesante de Guasave, reapareció por esos rumbos de Feliciano Castro Melendres, el secretario general de gobierno, y bueno, puso alto a las especulaciones, ¿no?, que habían surgido en los últimos días, de donde ubicaban a Feliciano Castro como un posible aspirante a la candidatura de Morena a la presidencia municipal de Guasave. ¿Qué dice sobre esa posibilidad, Feliciano Castro? Aide Verduzco, tú platicaste justamente con el secretario general de gobierno del estado. Muy buenos días.
6: Muy buenos días, Gabriel, buenos días a quienes nos escuchan a través de La Interesante. Así es, fíjate que ya lo había dicho Feliciano Castro, pero como lo volvieron a mencionar en la situación política de Guasave, él ayer vino aquí a la ciudad a reunirse con algunos actores políticos y aprovechó, pues dice que no va por la alcaldía de Guasave.
7: Ahora que 2-3 meses, no tengo exactamente la fecha, yo les compartí que no seré candidato a la presidencia municipal de Guasave. Al igual que a todos los guasavenses, sus respectivos abuelos, en mi caso, mi tata me enseñó que la palabra tiene valor. Yo se los dije y lo digo por convicción, no seré candidato en Guasave, no tengo esa decisión. Estoy convencido de lo que representa Guasave para la gente, para Sinaloa, para mí mismo. Es mi lugar de origen, el terruño se lleva adentro. Tengo identidad con Guasave sin duda alguna, pero no seré candidato. Aquí en Guasave hay muchas compañeras y compañeros que reúnen el perfil para participar en la búsqueda de la candidatura. No es de mi definición, no es de mi interés.
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6: para que se calmen los que sienten pasos en la azotea, que se miraban pues también comprometidos, los que tengan aspiraciones y veían en Feliciano Castro pues un enemigo fuerte en la política local aquí en Guasave, pues no va. También en esta entrevista que nos dio Feliciano Castro, habla de no malbaratar las candidaturas, que se les den a los perfiles adecuados. La gente está pidiendo mucho eso, que no llegue cualquier persona. Dice que Morena tiene todo para ganar, pero siempre hay que tener cuidado en a quién se elige.
7: Por cierto, quiero señalar lo siguiente. Las candidaturas no pueden reducirse a ser definidas a partir de las encuestas. Quien participe por Morena va a ganar a partir de la presencia del partido como tal. Por lo tanto, Morena no puede apostarle a malbaratar su patrimonio político-cultural a partir de una supuesta popularidad. Además de las encuestas, debe ponderarse el perfil de quienes participen en esto. Es conocimiento y es perfil. Si algo nos ha enseñado el ejercicio de gobierno y de las representaciones populares de Morena, es que Morena debe de cuidar los perfiles. Guasave tiene perfiles, ¿no? Y en ese sentido debe apostarle a hacer la ponderación adecuada. Y por supuesto, parte del análisis deberán ser las encuestas.
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6: Pues ahí está, en las calenturas políticas unos se definen, otros se descartan, pero al final del día todos quieren alcanzar una posición política, tanto en las diputaciones que se van a disputar como en las alcaldías aquí en Sinaloa.
5: Pero entonces, en el caso de Guasave, ¿damos por descartado a Feliciano Castro?
6: Sí, ya lo había dicho él, ya anteriormente había estado aquí en Guasave, porque se especulaba mucho su nombre suena fuerte en Guasave. Siempre que se habla de políticos, pues es que tiene nivel, no se puede descartar, es un personaje que siempre ha estado en la política, no debe descartar totalmente a Feliciano Castro, siempre se le menciona, pero ahora sí él dice no, yo hoy no voy para jugar la alcaldía de Guasave, pues le debe quedar chico, debe andar buscando otras cosas para encumbrarse a futuro. Eso es lo que nos imaginamos todos.
5: No, sin duda alguna, pero tras la llegada de Graciela Domínguez, ¿no?, a la gubernatura de Sinaloa y la cercanía que hay con Feliciano Castro, pues empezó a crecer, ¿no?, el rumor y esas visitas que estaba realizando ya más constantemente Feliciano Castro a Guasave, pues hacía verlo, ¿no?, como un posible candidato a la candidatura de Morena a la alcaldía de Guasave, pero no, él dice que no, que le busquen por otro lado.
6: Sí, es lo que dice, se le cuestionó también si buscaba una opción, y ahí dejó abierta la posibilidad de que sea eso, lo que busque quizá una diputación federal así de pluri, a gustito, y prepararse para el futuro.
5: Bueno, pues una de esas, ¿no? Una de esas de regalo, sí, cualquiera le dice que no. Muchas gracias, Aide.
6: Gracias, muy buenos días.
5: Buenos días, y bueno, mire, hablando de calenturas políticas, ya escuchábamos, ¿no?, Feliciano Castro se descarta como candidato de Morena a la alcaldía de Guasave, pero acá en Ahome, quien se mantiene firme, ¿no?, en estas aspiraciones, pues es la actual diputada federal por el segundo distrito electoral, Ana Elizabeth Ayala, quien, por cierto, está anunciando que llevará su segundo informe legislativo, no en un evento masivo, sino que andará recorriendo todas las comunidades de Ahome, en un recorrido por sindicaturas, por colonias de la ciudad de Los Mochis, en las que sostendrá encuentros con los habitantes y realizará visitas casa por casa para informar sobre el trabajo realizado desde la Cámara de Diputados. En lugar, dijo, de concentrar la rendición de cuentas en un solo evento, explicó que, bueno, buscará mantenerse en territorio y acercar la información a quienes le confiaron su representación.
2: Este es un segundo informe de periodo legislativo, es un segundo informe que estamos haciendo yendo a nuestras colonias. y realmente presentarles lo que colaboramos mediante las leyes para poder transformar este país, para poder transformar Sinaloa y, por supuesto, para que toda esa transformación también llegue a nuestro municipio de Ahome. Lo importante es venir a presentarles las demandas que ustedes nos dijeron y que nosotros convertimos en leyes. Entre las principales, las leyes de salud. Y en salud nosotros también invertimos para que las infraestructuras de los hospitales lleguen a nuestros municipios y lleguen a nuestros estados. Hablar de educación no es solo hablar de becas, hablar de la infraestructura que se invierte en nuestras escuelas, hablar de mejorar los sueldos que tienen nuestros maestros, ha sido un trabajo de territorio.
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5: Ana Ayala aseguró que en este recorrido, con motivo de su segundo informe de labores, mantendrá el mismo principio con el que se ha desarrollado su trabajo legislativo: escuchar directamente a la ciudadanía antes de tomar decisiones.
2: Preparamos un paquete económico. Hablar de un presupuesto es hablar de salud, es hablar de seguridad, es hablar de carreteras, es hablar de educación, es hablar de todos los temas que necesitamos que lleguen a nuestras vidas. Programas sociales son los que llegan a más de 100,000 ciudadanos ahomenses. Tenemos 54,000 adultos mayores que tienen certeza económica y se encuentran en esos programas sociales. Temas laborales: la reducción, por fin, una demanda social de la reducción del horario laboral. Pero con eso también hablamos de haber aumentado el salario mínimo, también hablamos de haber trabajado en el tema de las vacaciones dignas, en vivienda. Pues que nosotros modificamos las leyes para que las viviendas sean de créditos accesibles. Y siempre les vamos a agradecer lo que nuestra presidenta orgullosamente dice: el pueblo manda, el pueblo sigue mandando y el pueblo seguirá mandando, y es como no nos vamos a equivocar.
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5: Por supuesto que en estos recorridos por comunidades del medio rural, por colonias de la ciudad de Los Mochis, estas visitas casa por casa, pues serán aprovechadas por Ana Ayala para también seguir promocionándose, ¿no? Como aspirante a la candidatura de Morena a la presidencia municipal de Ahome. Y siguiendo con tema político, pero viéndonos con los de enfrente, con la oposición, ayer un grupo de militantes del Partido Acción Nacional externaron su rechazo a una posible alianza del PAN con otros partidos políticos, concretamente con el Partido Revolucionario Institucional, como se está analizando, ¿no?, en las cúpulas nacionales y en el estado. Y que, bueno, una alianza que ya se realizó en los dos últimos procesos electorales de 2021-2024. Pero lo que señala este grupo de militantes del Partido Acción Nacional en Ahome, encabezados por el doctor Oscar Peña Xochihua, es: antes que una alianza con el PRI, lo que están pidiendo es una consulta, que se consulte a la militancia del Partido Blanquiazul si aceptan esta alianza. Le digo porque, bueno, no ven un resultado positivo para el PAN en los dos últimos procesos electorales, donde han ido aliados con el PRI, incluso con el PRD y el Partido Sinaloense.
8: Que las decisiones que marcarán el rumbo del partido sean construidas desde su militancia. Queremos un PAN que vuelva a caminar las calles, que escuche a su gente, que forme nuevos liderazgos y que tenga la confianza para competir con sus propias ideas. Un PAN que no tenga miedo a ser PAN, porque ser oposición no significa desaparecer, significa también tener principios, tener voz y una propuesta propia. Desde Ahome lo decimos con claridad: escuchemos, pensamos, decidimos. Queremos un PAN con identidad, con democracia interna, con participación de su militancia, con piso parejo para todos y con liderazgos surgidos de sus propias filas.
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5: Oscar Peña, quien fue respaldado en esta demanda por algunos militantes, ¿no? Panistas aquí en Ahome, como los regidores Alfonso Pinto, Miguel Medina, don Alfonso Bojorque, Alfonso Valdés, don Alfonso Valdés, la actual regidora Lidia Reyes y otros militantes, sostuvo, ¿no?, que antes que una alianza del PAN con el PRI, la alianza que se debe de impulsar es la alianza con la sociedad.
8: Porque antes de preguntarnos con quién queremos competir en el 2027, debemos de preguntarnos qué PAN queremos ser. Estamos defendiendo al Partido Acción Nacional. Por eso manifestamos nuestro rechazo a una alianza electoral PAN-PRI. No es un rechazo a las personas, es una posición política y partidista que queremos sustentar con resultados, con historia y sobre todo con una visión de futuro. Queremos un PAN abierto a la sociedad, un PAN que dialogue con agricultores, con ganaderos, con pescadores, con empresarios, comerciantes, trabajadores, jóvenes, mujeres, profesionistas, universidades y organizaciones civiles. Queremos una alianza, pero del PAN con la ciudadanía, no una alianza de cúpulas.
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5: Jóvenes panistas del municipio también levantaron la voz y se manifestaron, pues, también en contra de esta alianza que se está promoviendo una vez más entre el PAN y otras fuerzas políticas, concretamente el Partido Revolucionario Institucional. Los panistas, dice esta joven militante, pues está en contra justamente de esta alianza con el PRI y con otras fuerzas políticas. No quieren, o por lo menos, primero están pidiendo que se les consulte.
9: Pensando en ganar una elección, tenemos también que cuestionarnos que exista una congruencia con los principios que defendemos y sobre todo si podemos explicarle con claridad a la ciudadanía qué proyecto estamos proponiendo.
10: Yo creo que la política todavía puede hacerse de otra manera, buscar nuevas formas de reinventar el partido sin necesidad de perder nuestra identidad como partido. Esto es algo que lo aprendí de mis padres y de mi abuela Fita Castro. Y es por eso que para mí ser panista no es nada más pertenecer al partido. Es creer que todos podemos participar, cuestionar, proponer y defender nuestras ideas. Ser seguidores de un proyecto no implica seguir acríticamente ese mismo proyecto. Y precisamente por eso creo que una alianza electoral no debería construirse solamente pensando en ganar una elección. Tenemos también que cuestionarnos que exista una congruencia con los principios que defendemos y sobre todo si podemos explicarle con claridad a la ciudadanía qué proyecto estamos proponiendo. También creo que ser panista no significa que todos tengamos que pensar exactamente igual, aunque claro, vamos a seguir el proyecto, sea el resultado que sea. Sin embargo, por eso primero nos vamos a manifestar para llegar a un acuerdo en común.
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5: Bueno, y ante estos señalamientos de este grupo de militantes del Partido Acción Nacional, ayer la propia dirigente, la propia presidenta del Comité Municipal del PAN en Ahome, María Gabriela Rodríguez, fijó su posicionamiento aclarando que no hay en estos momentos una alianza definitiva para el 2027 y no es el momento, dice, no es el momento ni de adelantar ni de cerrar estas posibilidades.
11: En Acción Nacional cabemos todos. Podemos pensar diferente y eso también es parte de nuestra vida democrática. Como presidenta del Comité Directivo Municipal del PAN en Ahome, mi responsabilidad es hablar desde una posición institucional. Hoy no existe una alianza definida para el 2027. Por eso, no es momento de decir que sí o que no. La decisión todavía no está tomada. Nuestro presidente nacional, Jorge Romero, ha sido muy claro. Primero tenemos que fortalecer al PAN, trabajar en territorio, acercarnos a la ciudadanía y prepararnos con nuestras propias siglas. Y eso es lo que estamos haciendo en Ahome. pero también estamos escuchando a la gente. Y hay ciudadanos que nos dicen, pónganse de acuerdo, únanse y construyan una alternativa. Eso también tenemos que escuchar.
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5: Rodríguez sostuvo que al final será la decisión del Comité Ejecutivo Nacional del propio PAN la que determine si habrá o no alianza con otras fuerzas políticas en el 2027.
11: Yo no me voy a adelantar. No voy a decir hoy que habrá una alianza, pero tampoco voy a decir que nunca la habrá. Dialogar no significa pactar. Escuchar no significa decidir. Y construir puentes no significa que el comité municipal esté decidiendo una alianza electoral. Mi responsabilidad de hoy es fortalecer al PAN, estar cerca de la gente, escuchar, construir propuestas y preparar nuestra estructura para lo que venga. Y algo muy importante, la decisión sobre una eventual alianza corresponde al ámbito nacional, no al comité municipal ni por sí solo al comité estatal. Hoy es tiempo de trabajar, escuchar y construir. Y cuando llegue el momento de tomar decisiones, estaremos preparados para hacerlo con responsabilidad, pensando siempre en AOME y en Sinaloa.
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5: Mire, en otra información, hubo reunión ayer del Subcomité Municipal de Desarrollo Social del Ayuntamiento de AOME y se aprobó un nuevo paquete de obras para el municipio, obras por más de 43 millones de pesos, más de 10 millones provienen de proyectos cancelados. Este tercer paquete aprobado ayer a ejecutarse en este para el último trimestre del 2026 incluye 48 cuartos adicionales, 12 baños, mejoras en plantas potabilizadoras y alumbrado público. Los detalles con nuestra compañera Nereida Insulza. Nereida, nuevamente te saludo.
6: Nuevamente, buenos días, Gabriel. El Comité Municipal de Desarrollo Social de AOME aprobó un tercer paquete de obras con una disponibilidad de poco más de 43 millones de pesos, de los cuales casi 10.5 millones provienen de proyectos cancelados por distintas circunstancias. Así lo informó el secretario de Bienestar, Joaquín Páez Royce. El funcionario explicó que también se generaron economías por 400 mil pesos. Ambos conceptos se sumaron a los recursos que permanecían disponibles después de los dos primeros paquetes de obras del Fondo de Aportaciones de la Infraestructura Social Municipal, el FAISMUM.
12: Tenemos disponible a la fecha 43 millones aquí al final, viene total disponible, es lo que tenemos disponible en este tercer paquete. Esa cantidad resulta de lo cancelado. Se cancelaron obras por diferentes circunstancias. Y estas obras donde cerró la cantidad de 10,428,600.18 pesos.
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6: Páez Rox explicó que estas economías por más de 400,000 pesos se unen a los recursos de obras canceladas y sumaron al saldo disponible después de los dos primeros paquetes de obra. Con ello señaló el monto para el tercer paquete asciende a 43,010,418 pesos de obras.
12: Así también se generaron economías por la cantidad de 400,009.46 pesos. Por lo que sumando esta cantidad y los 32 millones que teníamos disponible después de los dos paquetes de obra, se suman estos 10,828,000 pesos, nos da la cantidad de 43,010,418.97 pesos. Eso es lo que tenemos disponible para este tercer paquete de obras.
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6: Y bueno, Gabriel, con estos recursos está el proyecto para la construcción de 48 cuartos adicionales y 12 baños,
13: además de mejoras en plantas potabilizadoras, por la del 1 de mayo, el Tule, 5 de mayo, el Guayabo y la Rosera. El paquete también contempla alumbrado público en las 7 sindicaturas. Es el reporte, Gabriel.
5: Importante este paquete de obras que ayer se aprobara, pues, por el Subcomité de Desarrollo Social para el municipio de Ahome. Muchas gracias, Nereida.
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5: 7:58. Ya es tiempo de los deportes.
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14: Damas y caballeros, feliz jueves, muy buenos días. Aquí la información deportiva, arrancamos con lo que pues suma ya al roster de los algodoneros. Siguen armando los equipos rumbo a la temporada que ya arranca el próximo 13, ya solamente 12 días y tendremos béisbol acá en la Liga Mexicana del Pacífico. Kevin Abel aportará los ponches en la rotación de algodoneros. El lanzador derecho Kevin Abel, quien pertenece a la organización de los Rojos de Cincinnati, fue firmado por la directiva de los algodoneros de Guasave para que tome un lugar en la rotación de abridores del manager Oscar Robles. Este elemento, que en sus últimas 3 campañas en ligas menores ha recetado más de 100 ponches en cada una de ellas. El nativo de San Diego, California, tomará el lugar de Tyler Ebing dentro de la cuota de importados que ya anunció el conjunto blanquiazul, ya que este último no podrá iniciar campaña con el equipo al estar lanzando actualmente en Taiwán, pero quedó abierta la posibilidad de que en la segunda vuelta se sume a las filas de los algodoneros. En más información de la Mexicana del Pacífico, bueno, pues los verdes barridos en Los Cabos. Los Cañeros de Los Mochis concluyeron su gira por Baja California Sur tras participar en la Baja Series en La Paz y la Baja Base en Los Cabos. El primer compromiso fue un éxito para los verdes, esto al conseguir traerse el trofeo, no así en Los Cabos, donde disputaron serie de 3 juegos contra los Tomateros de Culiacán, quienes completaron la barrida el día de ayer al vencerlos 7-4. Hoy jueves será día libre para los jugadores de los Cañeros y el viernes se van a retomar los entrenamientos en el Chevron Park, donde se espera estén pues ya reportando varios jugadores más, entre ellos el cubano Yurisbel Gracial. Vámonos a las Grandes Ligas, en donde Medias Blancas ataca primero y barren a Astros para ganar su primera serie de playoffs, atención, desde hace 21 años, de sufrir 100 derrotas a su primera victoria en una serie de playoffs en 2 décadas. Estos combativos Medias Blancas de Chicago no dejan de superarse. Los Medias Blancas aprovecharon un gran primer inning y un home run de 3 carreras de Chase Madrid para encaminarse el día de ayer a la victoria de 7-3 sobre los Astros de Houston y barrer su serie de comodines en la Liga Americana. Estoy orgulloso de los muchachos y sin duda feliz por ellos, ya que probablemente sean los únicos en este país que creían que podían estar en esta situación, manifestó el manager Will Vanaville, y mantuvieron esta convicción al inicio de la temporada y la sostuvieron durante toda la campaña y lo lograron. Así que es increíble llegar a este punto. Se trata de la primera vez que Chicago gana una serie de postemporada desde que venció a Houston en la Serie Mundial del año 2005, bajo la dirección, recordemos, de un piloto en su segundo año al mando y con una carta de apoyo del Papa León. Sí, 14. Los Medias Blancas avanzaron para enfrentar a los Guardianes, campeones de la División Central de la Liga Americana, en una serie divisional que arrancará el sábado en Cleveland. Significa todo para nuestros aficionados, resaltó Madrid. Han sido increíbles todo el año, así que lo principal era volver a Chicago para jugar béisbol de postemporada y estamos realmente bendecidos de poder hacerlo. Los Medias Blancas, que perdieron 100 juegos en cada una de las últimas 3 temporadas, son el único equipo en la historia de las Grandes Ligas con tras temporadas consecutivas de 100 derrotas y, bueno, sellar un boleto a la postemporada. En más información acerca de lo que sucedió el día de ayer, serie de comodines, bueno, pues los Phillies ganaron 4-3. En otro resultado, los White Sox le metieron 7-3 a los Astros de Houston. Los Yankees de Nueva York ya están del otro lado, vencieron 9-2 a los Red Sox. Los Padres de San Diego vencieron 4-1 a los Cubs. Y para el día de hoy, pues el juego número 3 entre los Bravos y Phillies, que llevan un juego por bando. Vamos a ver qué sucede. Los Yankees están del otro lado, los Padres están del otro lado, los White Sox también ya avanzaron. Y bueno, pues vamos a ver qué sucede el día de hoy en el partido restante. Esto a las 5 de la tarde se enfrentan los Bravos frente a los Phillies. Cambiamos de deporte, nos metemos al boxeo, en donde Tyson Fury y Anthony Joshua elevan la tensión en su primer cara a cara. Será un duelo a muerte. Tyson Fury y Anthony Joshua protagonizaron su primer cara a cara oficial previo a la pelea del próximo 11 de diciembre en un evento realizado en Londres que va a servir para despejar las dudas sobre una posible cancelación del combate entre dos de los principales, pues, figuras del boxeo británico. Sí, durante los días previos surgieron versiones sobre dificultades en la negociación e incluso sobre la posibilidad de que el enfrentamiento se viniera abajo. Sin embargo, ambos peleadores aparecieron juntos en la presentación y ratificaron su intención de subir al ring en el Principality Stadium de Cardiff, Gales. Fury fue quien elevó, pues, el tono durante la conferencia. El llamado Gypsy King aseguró que no pretende disputar un combate conservador y adelantó que buscará imponer presión desde el primer campanazo. Voy a salir y voy a sacarlo de ahí a golpes. Será un duelo a muerte. Ganará el mejor porque no voy a huir, declaró Fury durante un evento promocional. El británico agregó que su intención será ir al frente hasta encontrar el momento para terminar la pelea. Pese al tono de sus palabras, Fury también reconoció las condiciones físicas de Joshua y evitó minimizar el reto que tendrá enfrente. El ambiente durante buena parte de la presentación fue distendido, aunque hubo momentos de mayor tensión cuando el ex campeón cuestionó las complicaciones que existieron para cerrar el acuerdo. La pelea está programada para el 11 de diciembre de este año y, bueno, pues en un escenario que va a recibir uno de los combates más esperados del boxeo británico. La transmisión internacional estará disponible a través de Netflix. El primer encuentro público entre ambos también sirvió para cerrar, al menos por ahora, las especulaciones sobre una posible cancelación. La presencia de Fury y Joshua frente a frente marcó el inicio formal de la promoción de una pelea que reúne a dos ex campeones mundiales de peso completo. En otra información, bueno, pues tal vez me lleve a Gabriel Cota a ver al Canelo, porque ponga atención a la nota: menos de 250 pesos es el insólito precio de las entradas para la pelea del Canelo. Hasta Juan Gómez voy a invitar, fíjense. Ver a Saúl Álvarez en vivo tendrá un precio que puede sorprender a más de uno. Los boletos para su próxima pelea contra Christian Mbili ya están a la venta y las localidades más económicas arrancan alrededor de los 240 pesos mexicanos. Y bueno, pues Saúl Canelo Álvarez regresará al ring el próximo 31 de octubre para enfrentarse al campeón supermediano del Consejo Mundial de Boxeo, CMB, en Riad, Arabia Saudita. La función llevará por nombre México contra The World y tendrá como escenario, pues, el venue. La pelea también marcará el regreso del Canelo después de su derrota ante Terence Crawford en septiembre del año pasado, mientras que Mbili llegará como campeón del CMB con una marca de 29 victorias, 24 de ellas por nocaut y un empate. La localidad GA2 es la alternativa más económica con un precio de $13.33, mientras que la zona Diamond representa la entrada de mayor costo con $106.67. Los montos en pesos pueden variar ligeramente de acuerdo con el tipo de cambio. Canelo Álvarez y Christian Mbili se enfrentarán el sábado 31 de octubre en Riad, Arabia Saudita, dentro de la función que pondrá en juego el campeonato supermediano del CMB. La organización confirmó que el combate se mantiene en territorio saudí después de que en las semanas previas surgieran dudas sobre un posible cambio de sede. Quienes no puedan viajar a Arabia Saudita también tendrán la opción de seguir el combate desde México. La pelea será transmitida por DAZN de acuerdo con los promocionales oficiales de esta función. Y bueno, las dos caras de la moneda. Esta historia está también bastante interesante. Ya sabe que siempre son notas que obviamente, pues, generen interés general. Y atención con lo que sucede entre Cristiano Ronaldo y Lionel Messi, las dos caras de la moneda. Messi tendrá una despedida de gala y Cristiano se va entre polémica. Durante más de dos décadas, Lionel Messi y Cristiano Ronaldo compartieron récords, premios y una rivalidad que definió una era del fútbol. Ahora, cuando ambos recorren el tramo final de sus carreras con sus selecciones, sus caminos vuelven a colocarlos en extremos opuestos. Uno prepara una despedida rodeada de homenajes, mientras el otro atraviesa una ruptura que amenaza con cerrar su etapa internacional de forma inesperada. Argentina prepara para el próximo 6 de octubre un partido especial ante Benín en el Estadio Monumental, encuentro que servirá como despedida internacional de Messi y que estará acompañado por diferentes reconocimientos a su trayectoria. La expectativa provocó una fuerte demanda de entradas para una jornada en la que la Asociación del Fútbol Argentino prepara actos alrededor de su capitán. El homenaje representa el cierre de un ciclo que tuvo su punto más alto en la conquista de la Copa del Mundo de Qatar 2022, además de los títulos de Copa América conseguidos durante los últimos años. Adidas incluso preparó una colección especial para la despedida con una camiseta conmemorativa destinada al encuentro del 6 de octubre. Del otro lado del Atlántico, el escenario de Cristiano Ronaldo con Portugal es completamente diferente. El delantero abandonó el día de ayer la concentración portuguesa en Copenhague después esto de la rueda de prensa de Jorge Jesús y bueno, y también de conversar ni más ni menos que con Pedro Proenca, presidente de la Federación Portuguesa de Fútbol. La propia federación confirmó posteriormente que el capitán había abandonado al grupo. Cristiano se había quedado en el banquillo durante todo el encuentro ante Noruega, una situación que no vivía en un partido oficial con Portugal desde hace 18 años. Jorge Jesús explicó después que había decidido no utilizarlo y adelantó que tampoco estaba contemplado para jugar contra Dinamarca, pese a que CR7 había realizado ejercicios de calentamiento durante el duelo anterior. La situación terminó por romperse horas después. Cristiano deja la concentración y anunció que posteriormente explicará los motivos de su decisión. Aunque en su comunicado no confirmó oficialmente que se trate de una retirada definitiva, el diario portugués O Jogo pues informó que la determinación de no regresar al combinado nacional será irreversible y que el partido frente a Gales habría sido el último del CR7 con Portugal. Así las cosas. Y ya para finalizar, bueno, pues Rebeca Bernal, orgullo mexicano. Fíjense que está on fire en el Manchester United. Rebeca Bernal continúa dejando huella en el Manchester United Women. La defensa mexicana volvió a aparecer en el marcador durante la Subway Players Cup y fue protagonista en la goleada de 5-1 sobre Durham Women FC, resultado que permitió al conjunto de Manchester mantener el liderato de la primera fase del torneo. La mexicana fue titular y necesitó apenas 11 minutos para hacerse presente en el partido después de un tiro de esquina ejecutado por Jess Simpson. Esto pues al segundo palo, Bernal consiguió hacerse contacto con el balón y la defensa Durham Women FC no pudo evitar que su remate terminara dentro de la portería. El tanto significó el tercer gol de Bernal en la competencia y confirmó el buen momento que atraviesa la futbolista mexicana con el conjunto inglés. La defensa ya había sido protagonista en la jornada anterior cuando consiguió un doblete durante el contundente marcador de 10-1. Sí, esto frente a Sheffield United Women. Ahora volvió a encontrar el camino del gol para ampliar su registro en el torneo y contribuir a otro triunfo del Manchester United de mujeres. Así que bien, bien por esta muchacha, ¿verdad? Que la está rompiendo allá en Europa. Ella es Rebeca Bernal. Así la información deportiva, Gaby.
5: Es broma eso del Canelo. Digo, no de que me vayas a invitar. Yo sé que tú tienes para eso y más. Sí. Pero 250 pesos del boleto para verlo. Ir a verlo.
14: Pues lo pueden checar en la página WeBook.
5: ¿Tan devaluado está?
14: No sé. A mí también me llama la atención eso. O sea, yo sé que es tu compadre, ¿verdad? Que tienes mucho aprecio y admiración por el Canelo. Y bueno, pues me llama la atención. O sea, ¿por qué allá se manejan estos precios y acá nos venden el boleto, pues, a precios estratosféricos?
5: Sí, bueno, estamos hablando de Arabia Saudita, ¿no? Ahí los jeques del petróleo.
14: Sí.
5: Pues ahí ya prácticamente.
14: O sea, a lo mejor hasta lo estás por diversión, ¿no?
5: Así, así que, es lo que te digo, o sea, ya esa manera nomás para que el pueblo también vaya y disfrute de.
14: Vamos a darle circo al pueblo.
5: Así es.
14: ¿Verdad?
5: Bueno, fíjate.
14: Oye, y lo de Cristiano.
5: De Cristiano.
14: Triste.
5: ¿Cómo? Sí, sí, sí. La verdad que, pues ya no, su despedida.
14: Pues, ¿qué te puedo decir? Te puedo decir que los de la élite controlan, ¿verdad?, el mundo del entretenimiento y no me extrañaría que ellos estuvieran detrás de esto. Se manejan, este tipo de situaciones incómodas para ciertas luminarias en todo el mundo, en todo el mundo. Y pues me duele porque Cristiano es una persona que siempre ha demostrado tener pues dedicación, mucho esfuerzo hay detrás de toda la carrera de Cristiano y que esté pasando por esto. O sea, se me hace una falta de respeto a su trayectoria que te dejen en la banca durante todo el partido. Y esto después de 18 años. 18 años sin que pues esto sucediera, ¿no? Lamentable. Ah, pero el consentido, Lionel Messi.
5: Ah, no, ese sí, ¿no? A ese sí le permitimos todo.
14: A ese sí, vamos a darle todo.
5: Es a ese sí le permitimos.
14: Es el consentido de los de la élite.
5: Sí, sí, sí. Siempre se ha marcado la diferencia, ¿no? Y el eterno pleito, ¿no? Entre Cristiano Ronaldo y Messi. Pero pues Messi tiene, como tú dices, pues el apoyo.
14: Tiene todo el apoyo, hay que decirlo. O sea, no estoy diciendo que no sea lo que es Messi, obviamente son fuera de serie, ¿verdad? Pero sí ha sido beneficiado de cierta manera.
5: Sí, sí, sí. Lo vimos en el pasado mundial, ¿no?
14: Es correcto, tú mismo también lo mencionaste en varias ocasiones.
5: Mucho lo comentamos, cómo era beneficiado Messi y su equipo argentino.
14: Es correcto.
5: Y al final, por más que le hicieron, pues no lograron llevarse la copa, ¿no?
14: No pudieron, fíjate.
5: Ya habría sido el colmo.
14: Así es.
5: Ya habrá sido el colmo ahí para Messi, pero bueno, en fin, la situación que se está viviendo en el fútbol mundial también.
14: Sí, sí, sí, sí, lamentable. Siento que Cristiano.
5: Una gran figura, Cristiano.
14: Merece otro tipo de despedida, si no esta.
5: No, el trato que está recibiendo, la verdad, pero bueno.
14: Sí, porque hay que decirlo, Messi nace con un don. Él ya lo trajo de nacimiento. Y Cristiano ha sido trabajo, constancia, dedicación, esfuerzo, sacrificio. Eso es Ronaldo, Cristiano Ronaldo.
5: Sí, sí. Y con un don de gente que no tiene el argentino, ¿no?
14: Últimamente.
5: Aparte.
14: Sí.
5: Pero bueno. Gracias, Dani.
14: Hasta la próxima. Excelente jueves.
5: 8 de la mañana, 14 minutos. 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
16: Las 8 de la mañana con 15 minutos.

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3: Continuamos en Conexión. Doctor José Villegas dice, si no van en alianza el PAN, le regalarán el gobierno a Morena y sus aliados. Pues es lo que muchos están comentando, ¿no? Que en estos momentos, incluso ahorita resulta todavía imposible tal vez ganarle a Morena de acuerdo a las encuestas, y bueno, si una oposición no va en alianza, no va unida, pues resultaría todavía más difícil, aunque hay que precisar, ¿no?, que lo que están demandando este grupo de militantes del PAN aquí en Ahome, más que no ir en alianza, es que primero se les consulte, que de alguna manera se les tome en cuenta en la decisión que al final habrá de tomar la cúpula nacional y estatal de las alianzas con el PRI y otras fuerzas políticas para el 2027, que se consulte, que se someta a una consulta a toda la militancia, y si esa es la decisión, si la mayoría de los panistas dicen vamos en alianza, pues así se habrá de hacer, dicen los propios militantes panistas que ayer fijaban su posición, ¿no?, en contra de este proyecto. Y bueno, miren, más información. Ayer la gobernadora Graciela Domínguez Nava pues hizo un ajuste, ¿no? Un ajuste en su gabinete, hizo importantes nombramientos, sobre todo en posiciones de primer nivel, con la instrucción de trabajar en conjunto, en contacto directo con la gente y observando los compromisos de austeridad, honestidad y transparencia. La gobernadora Graciela Domínguez Nava le tomó protesta a nuevos funcionarios que se integran al gabinete estatal. Los nuevos servidores públicos que rindieron la protesta de ley son Wilfrido Vélez Figueroa, el exalcalde de Sinaloa Municipio, más recientemente director del Colegio Nacional de Educación Profesional Técnica, CONALEP, en Sinaloa, quien asume como secretario de Administración y Finanzas. José Manuel Acosta Bernal, nuevo secretario de Obras Públicas, siendo esta Finanzas y Obras Públicas, pues dos de los pilares, ¿no?, en el desarrollo de toda administración. Otro de los anuncios de los cambios fue Marco Antonio Zazueta como nuevo subsecretario de Normatividad e Información Registral, Refugio Álvarez Montaño, subsecretario de Administración, y José Cipriano Serrano, director del Instituto Sinaloense de la Infraestructura Física y Educativa, a quienes la gobernadora Graciela Domínguez ayer les tomó la protesta.
4: Ciudadanos, Wilfredo Vélez Figueroa, José Manuel Acosta Bernal, Refugio Álvarez Montaño, Marco Antonio Zazueta, José Cipriano Serrano. Protestan guardar y hacer guardar la Constitución Política de la República, la del Estado y las leyes que de ellas emanen, y cumplir leal y patrióticamente los cargos de Secretario de Administración y Finanzas, Secretario de Obras Públicas, Subsecretario de Administración,

0: subsecretario de Normatividad e Información Registral, titular del Instituto Sinaloense de la Infraestructura Física Educativa, respectivamente, que en mi carácter de gobernadora interina del Estado les he conferido, mirando en todo por el honor y prosperidad de la República y del Estado.
1: Sí, proceso.
0: Si no lo hicieran así, que la República y el Estado se los demanden.
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3: Otro nombramiento fue el de Aline Cristabel Guerra García, quien se integra como directora de Trabajo y Previsión Social, quien rindió protesta ante la secretaria general de Gobierno, Geraldine Bonilla Valverde. Aline Cristabel Guerra asume este cargo que ocupaba Marco Antonio Zazueta, hoy nombrado subsecretario de Normatividad e Información Registral. La gobernadora Graciela Domínguez, pues ya acomodando sus fichas, ¿no? Acomodando a sus allegados, haciendo ya su equipo de trabajo al frente del gobierno del estado de Sinaloa. Y miren, otra información, quienes se preparan ya para el próximo ciclo agrícola, pues son los paperos, los productores de papa. Claro, ¿no? Siempre y cuando las condiciones climáticas lo permitan. Juan Carlos Quintero, tú tienes los detalles. Muy buenos días.
4: ¿Qué tal, Gabriel? Buenos días al auditorio. Sí, fíjate que los productores de papa de aquí del municipio de Ome, pues ya están listos para iniciar con el establecimiento de sus cultivos, pero esto a partir del próximo 10 de octubre. Bueno, esto sí se lo deja, como dices tú, sí se lo deja el clima. José Benjamín López Rosas, líder del sector papero de los Mochis, expresó: el presente ciclo agrícola, el principal problema que van a enfrentar, pues ya ahora sí ya no va a ser el agua, pero que las condiciones económicas no les permitirán sembrar más superficie que el año pasado. Al contrario, dijo, se señala que es posible que se siembren 1,000 hectáreas menos debido a la falta de financiamiento que padece el sector agrícola. Escuchemos.
5: La vemos bien, vamos empezando, todo el mundo se está preparando. Estamos ahorita, la mayoría está esperando que pase este temporal para prepararnos. La siembra va a empezar exactamente para los días primeros de octubre, estoy hablando del día 10 aproximadamente, dependiendo las condiciones del clima. Pero vemos bien la temporada. Ahorita el problema no va a ser el agua, como ustedes saben, es lo económico exactamente. Haciendo un sondeo de semillas, pues traemos bastante. Estamos hablando de aproximadamente unas 17,000 hectáreas. Batallando igual que cualquier productor, igual que productor de granos, igual que productor de hortalizas. Estamos en la misma situación, buscando créditos, buscando los mismos avíos. Preocupante porque pues estamos batallando para pagarlo del año pasado también.
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4: Bueno, hay que recordar, Gabriel, que el año pasado se sembraron alrededor de 18,000 hectáreas de papa aquí en la región. Este año se prevé sembrar menos, aunque tengan semilla disponible, aunque haya agua, aunque haya disponibilidad también de terrenos, no van a sembrar la cantidad del año pasado porque simple y sencillamente pues no hay apoyo, no encuentran ellos. Aparte de que la comercialización de la cosecha pasada no fue tan buena. Nos platicaba el líder de los paperos que sí repuntó el precio, pero una vez cuando ya ellos lo habían vendido, es decir, los ganones de esto fueron los intermediarios, ¿no? De los intermediarios de la venta de papa. No pinta bien la cosa. Hay que recordar también que una estrategia que tienen los paperos para poder para evitar los problemas de comercialización a la hora de la cosecha es sembrar de manera escalonada. En esta ocasión, pues van a estar más complicado escalonar las siembras porque se esperan muchas lluvias. De hecho, a la fecha ya deberían de haber sembrado algunas hectáreas. No han podido sembrar porque la tierra no ha dado piso. Aparte, otra de las malas noticias que podría ser para el sector papero es que el pronóstico es de mucha lluvia, incluso en invierno, ¿no? Cuando generalmente aquí no se presentan lluvias, y eso sí sería un gran problema, ¿no? Para los productores de papa, porque hay que recordar que la papa es un tubérculo, se desarrolla debajo de la tierra, y si hay exceso de humedad, tiende a podrirse, o más bien, dirían, enfermedades fungosas, ¿no? Esa es la situación. Tal vez por eso no se animan tampoco a invertir tanto en la siembra de papa para este año, ¿no? Porque ese es el pronóstico. Generalmente se equivocan, ¿no, Gabriel, en el pronóstico? Ojalá sea así, que aquí en el valle no haya muchas lluvias, que sí se presenten las lluvias allá en la sierra, allá donde se ocupan, para que las presas se llenen. Pero aquí en el valle, los cultivos de papa, también los de frijol, son pues muy sensibles, ¿no?, al exceso de humedad. y eso pues podría tener problemas a la hora del desarrollo de los cultivos. Ahora sí que, como dice el dicho, Gabriel, cuando no le llueve, le llovizna a los productores agrícolas de aquí en la región.
3: Sí, en los últimos años era la falta de agua, ahora va a ser, puede ser el exceso de agua, ¿no?, el que afecte el desarrollo sobre todo de los cultivos de papa, que también pues siguen adoleciendo lo que adolecen todos los productores agrícolas, ¿no?, la falta de una política real de apoyo hacia la actividad, y eso es lo más lamentable. Muchas gracias, Juan Carlos.
4: Buenos días.
3: Buenos días, pues así la situación, ¿no?, en el campo mexicano, en el campo sinaloense. En el caso de los paperos, pues además de los problemas de financiamiento, hoy el agua, el exceso de agua es lo que incluso pudiera retrasar justamente este proceso de siembra de este nuevo ciclo agrícola. Y bueno, vamos a más información, saludando por supuesto a nuestro amplio auditorio que cada mañana nos acompaña en el fuerte, a través de la Qué Buena del Fuerte. Saludos amigos del Pueblo Mágico de Choice, la zona sur de Sonora, todo el Valle del Carrizo acompañándonos a través de la Qué Buena del Fuerte. Y hablando del Fuerte y su gente, hacemos contacto con Ángel Sañudo. Ángel, muy buenos días, ¿cómo amanece el Pueblo Mágico?
6: Buenos días Gabriel, buenos días, qué gusto estar en conexión con la gente de acá del Fuerte. 27 grados me marca mi termómetro por acá, y nos dice que habrá una máxima de 35, pues va a estar pasadero el día, porque ya 36 ya empieza a sentirse más pesadito. Bueno, para nosotros que estamos acostumbrados a las altas temperaturas acá en el Fuerte, y bueno, yo creo que en la parte más norte, la parte norte de Sinaloa. Fíjate, pues vamos a tener un día, se puede decir que medio agradable. Donde sí las cosas no andan agradables es ahí en el partido de Morena, donde pues muchos se ha sentido los sentidos de la gente, Gabriel, porque pues ya ves que pues un montón habían levantado la mano, y el día que vino Imelda Castro para acá nada más dos fueron tomados en cuenta, pues un hombre y una mujer. Por cierto, Gabriel, nos está llamando mucho poderosamente la atención cómo se están mencionando mujeres para las gobernaturas del estado, de las 17 que estarán en juego. Creo que, bueno, la mayoría serán mujeres las coordinadoras ahorita por lo pronto de la cuarta T en sus respectivos estados, que a la postre pues estarán convirtiendo en candidatas a la gobernatura. Pero fíjate que han aparecido muchos nombres, Gabriel, nuevamente, nombres que hacía más de 3 años que no los escuchábamos, ya nuevamente han asomado esos nombres por la ventana de internet, ya empiezan a aparecer, empiezan a manejarlos, no precisamente ellos, sino sus amigos, que aquí en el Fuerte pues es un municipio pequeño, donde la mayoría que andamos inmersos en esto los conocemos, y pues han aparecido, te repito, nombres de gentes que hacía mucho que no escuchábamos, gentes que ya fueron, que ocuparon algún puesto de elección, o que pues también fueron funcionarios en alguna de las dependencias del municipio, y pues hoy nuevamente se asoman a través de la ventana de internet para ver qué es lo que pueden, pues diciendo que levantan la mano y que hablan de registrarse para participar en la elección del coordinador en el municipio de la cuarta T. Fíjate, y te digo que nos llama poderosamente la atención porque algunos ya ocuparon algún puesto, algunos ya fueron regidores, algunos, pero jamás de los jamases, aún y cuando pertenecían a la oposición, jamás de los jamases manifestaron oposición a las cosas que podrían hacerse mal. Y me refiero a no únicamente a Morena, me refiero también a personajes que estuvieron inmersos tanto en Acción Nacional como en el Revolucionario Institucional, y hoy asoman nuevamente la cabeza para decir aquí estoy, para que la gente los vea. Pues todavía falta algo, la política es de circunstancias, muchas veces hablamos decimos una cosa y hacemos otra, entonces quizá estas personas lo hagan con esa intención pues de que sean tomados en cuenta, cuando menos eso les queda de que de que los tomen en cuenta. Pues es lo que te tengo, Gabriel, desde acá desde el fuerte. Si Dios y usted nos lo permite, por acá nos encontramos el día de mañana para estar en conexión de nuevo con ustedes a través de la que buena, la bonotototota del fuerte. Y fíjate que ayer, a Gabriel, antes de que se me olvide, ayer fue día de los Migueles, de San Miguel Arcángel. Me acuerdo que cuando yo andaba en el mundo de la farándula, pues me tocaba organizar, me contrataban la música para los bailes de allá de ese pueblo que me encanta, donde tengo tantos amigos ahí en Bacachoice, donde seguramente nos escucha muchísima gente. Y pues recordé amigos de allá de Baca, a Manque, al profe Roberto, a Reyes Espinosa, a Guadalupe Espinosa, que es nada más y nada menos que ahorita un alto funcionario en el gobierno federal. No te puedo dar cosas, no puedo decir más cosas porque son cuestiones muy personales las que hay, pero es está muy cercado a una secretaria de Estado de las más importantes que tiene Claudia Sheinbaum en su gabinete, mi amigo Guadalupe Espinosa Sauceda. Y pues muchísima gente donde tenemos, te repito, tantos amigos y donde guardamos bellos momentos que pasamos allá en Baca, porque hacíamos dos bailes, fíjate, había tres bailes, fíjate, Gabriel, en aquellos tiempos, había uno el 28 y el 29, increíble, porque nadie me lo cree cuando se los cuento, pero había dos bailes en el mismo pueblo. Había el baile, decían ellos, el baile es para la gente nice, bueno, no se escuchaba, no se mencionaba tanto la palabra nice, pero sí decían, para los cremitas es adentro en la cancha, y para el Popoluski, para la gente de abajo, podríamos decir, era con un grupo norteño allá afuera, entre ellos los noreños, los errantes del llano, grupos acá de rancheros, y adentro pues había grupos de baladistas, grupos finitos, había en aquellos tiempos el grupo La Falla, que tocó ahí, me tocó estar ahí con el Pequeño Norte, me tocó estar con Benito Miranda y el grupo Marzo Uno, con el grupo San Diego, bueno, me tocó estar con muchísimas gentes ahí en San Miguel de Baca, como yo le digo, porque la verdad que es un santo patrón, es un santo muy, muy, muy, pero muy milagroso. Fíjate, Gabriel, que hay gente que viene exclusivamente a darle gracias a San Miguel ese día, el día de su víspera, el 28 de cada mes de... Pues el 28 de septiembre. Así que, pues un saludo grande y fuerte para mis amigos de Baca Choice. Y aquí en el fuerte, pues un poquito tarde, pero para felicitar a Chumbe Ruelas, a Miguel Humberto Ruelas Orlante, mi amigo de secundaria, de preparatoria, y al exalcalde Miguel Ceseña Ruelas. Un abrazo para todos los Migueles, con un poquito tarde, pero no menos sincero. Así que mañana por acá nos encontramos, primero Dios, a través de la que buena, la buena tototota del fuerte.
3: Oye, Ángel, te manda saludos Chama Flores, José María Flores, el exalcalde del fuerte, y nos recuerda que no solamente allá en Baca, en Tetaroba, ahora con motivo del Día de Muertos, también son dos días de baile.
6: Sí, pero son dos bailes grandes. La excepción que te estoy diciendo yo es que el mismo día había dos bailes en el mismo rancho. No me tocó ir, cómo no, que me va a tocar ahí a andar, incluso andar echando ahí la cervecita con tantos amigos, entre ellos mi querido amigo Chema Flores, aquí el envío. Por cierto que es uno de los nombrecitos que está sonando, ¿eh?
3: ¿Ah, sí?
6: Sí.
3: Suena en el fuerte.
6: Se menciona por acá Chema Flores.
3: Bueno, pues no hay que perderle la vista, entonces. No hay que perderle la pista.
6: No hay que perderlo de vista, a mi estimado amigo. Un abrazo, mi Chema, ya sabes que se te quiere. No hemos podido ir, fíjate, Gabriel, por mi cirugía, pero ya, y luego pues no estoy comiendo queso ahorita porque pues me quitaron los lácteos, pero sí vamos a ir, yo creo que vamos a ir a este fin de semana a La Machaca, al Real, a Micori, y de ahí pues nos pasaremos a saludar al Indio Leiva, a tantos amigos que tenemos ahí en ese pueblo, que a mí me encanta, la verdad, porque tengo muchos, pero muchos amigos.
3: No, pues muchas gracias, Ángel, y saludos, por supuesto, a la gente de Tetaroba. Muchas gracias.
6: Un saludo para todos, y que Dios me los bendiga. Por acá nos encontramos el día de mañana, primero Dios.
3: Gracias, Ángel. Sañudo, 8 de la mañana, 35 minutos, momento de escuchar el comentario del doctor Antonio González, por un México digno y unido.
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7: Es muy difícil y hasta doloroso reconocer que en este México nuestro, ese México que con frecuencia escuchamos describir como un país de bienestar, progreso y oportunidades, conviven millones de compatriotas que apenas sobreviven. Mientras hablamos de crecimiento, inversiones, programas sociales y grandes proyectos, hay familias para las que el problema más urgente no es comprar una casa, cambiar de automóvil o mejorar su nivel de vida, es saber si mañana habrá algo que poner en la mesa. La pobreza extrema no es una cifra fría. Detrás de cada número hay una persona, una madre, un padre, un niño, un adulto mayor. Hay historias de carencias, oportunidades que nunca llegaron y sueños que tuvieron que ser sustituidos por la preocupación cotidiana de conseguir lo indispensable. Tal vez deberíamos de preguntarnos, ¿qué clase de desarrollo estamos construyendo? Una nación no puede considerarse plenamente próspera mientras una parte de sus ciudadanos vive sin la certeza de poder satisfacer sus necesidades elementales. Los apoyos económicos alivian una necesidad inmediata y para muchas familias representan un apoyo importante. Pero la verdadera solución a la pobreza exige algo mucho más profundo: educación de calidad, empleos dignos, seguridad, acceso a servicios básicos, oportunidades para emprender y condiciones que permitan a las personas construir su propio futuro con dignidad. La pobreza no es una película lejana, fantasiosa o con poco sustento. Es real. La padecen muchos compatriotas que no han sido tan afortunados como muchos de nosotros. No debemos acostumbrarnos a ella y menos verla como algo inevitable. La pregunta incómoda: ¿de qué sirve presumir los avances de un país si estos avances no alcanzan a quienes más lo necesitan? El progreso no debería medirse únicamente por grandes obras, cifras macroeconómicas o discursos triunfalistas. Debería medirse por cuántas familias dejaron de vivir con hambre, cuántos jóvenes encontraron oportunidades y cuántos mexicanos pudieron mirar al futuro con esperanza. México no puede darse el lujo de tener dos realidades, una que celebra el bienestar y otra que lucha diariamente por sobrevivir. No se niegan los avances, pero se trata de reconocer que todavía hay una deuda nacional enorme. Un país verdaderamente fuerte no es aquel que consigue ocultar sus carencias detrás de estadísticas o discursos. Es aquel que tiene la honestidad de reconocerlas y la voluntad de resolverlas. Mientras un mexicano tenga que preguntarse si hoy podrá comer, el bienestar de México seguirá siendo una promesa incompleta y una enorme deuda social. El verdadero progreso comienza cuando nadie tiene que elegir entre vivir, sobrevivir o vivir con dignidad. Por un México digno y unido, hagamos un pacto de solidaridad real con aquellos que hoy solo sobreviven. Muchas gracias.
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8: Las 8 de la mañana con 39 minutos.
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0: Continuamos en conexión. Gracias. Ya estamos en la mesa de análisis, en la mesa de conexión. Y bueno, como cada jueves tenemos la participación con su comentario, su análisis del doctor Alfonso Páez Álvarez. Primero que nada, doctor, muy buenos días.
1: Muy buenos días, Gabriel. Como siempre, un gran saludo para todo el auditorio. Esperamos que nuestros audio escuchas frecuentes estén aquí con nosotros.
0: Por supuesto, saludos, por supuesto, a la señora Marta Guadalupe Álvarez, ¿no? Álvarez Gagiola, claro, siempre acompañándonos. La maestra María Esther Robles ya le puso palomita, okay, ya para que no le ponga, para que ya se ganó su estrellita. Saludos también a la regidora.
1: Como buena maestra.
0: Así es, y siempre atenta, ¿no? Y sobre todo los jueves a su participación, doctor.
1: Gracias.
0: Y bueno, el tema de hoy que nos trae aquí en la mesa, esta ley que relativamente es nueva, ¿no? La Ley de Infraestructura de la Calidad.
1: Fíjate, Gabriel, que esta semana el Congreso de la Unión, bueno, se publicó el reglamento de esta ley, Ley de Infraestructura de la Calidad. Se publicó el reglamento y a partir de ahí, pues, viendo la actualización en la publicación del reglamento, pues tomamos la ley base que es esta ley. No el reglamento de esta ley, que fue lo que se publicó, sino esta ley que me llamó mucho la atención y lo comentábamos previamente, inicialmente por el nombre.
0: Por el nombre. Estos gobiernos, bueno, cada gobierno tiene su particularidad,
1: su
0: y estos gobiernos ha usado leyes, las nuevas leyes que ha creado, sí, con nombres muy, muy largos.
1: Nombres muy explicativos.
0: Sí, ¿verdad? Y esa no, aunque esta ley, doctor, viene a con esta ley, se abroga lo que antes era la ley federal sobre metrología y normalización.
1: Sí, sí. Y en el 2020 se abroga esta ley federal de metrología y normalización, que ahorita le explicaremos a nuestro auditorio qué es. Y se expide esta ley de infraestructura de la calidad. Y había quedado así como un vacío jurídico hasta la publicación del reglamento, en donde, pues básicamente, no hablaremos mucho del reglamento, pero básicamente, pues hace efectiva la aplicación de esta ley, fundamentalmente por un aspecto central, que es ya la entrada en vigor total del Sistema Nacional de la Infraestructura de la Calidad, que es básicamente el núcleo, lo que guía el contenido de esta ley. Y aborda un tema bien importante que a veces pasamos desapercibido, que no nos llama mucho la atención, pero que sí tiene impacto en todas nuestras actividades, en todos los actos de nuestra vida, que es el tema de la calidad. Conseguir, comprar, adquirir, tener cosas de calidad, versus o contrario a las cosas chafitas, a las cosas que no tienen mucha calidad, que también forma parte de una cultura que tenemos nosotros. Elegir entre las cosas de calidad o productos o servicios de calidad y los que no presentan o no tienen tanta calidad. Esta ley empieza a regular estos dos aspectos centrales que se abrogaron con la ley anterior, una ley que venía del 2019, por ahí, la ley sobre metrología y normalización. Y pues la pregunta normal, ¿qué es la metrología?
0: Porque hasta tenemos, y estoy viendo aquí en esta ley, tenemos un Centro Nacional de Metrología.
1: Claro, claro, en donde ya el reglamento le da las facultades y las atribuciones que debe de cumplir este Centro Nacional de Metrología,
0: ¿pero qué es?
1: Que es el primer tema, y es, pues, la metrología es una ciencia que estudia, define, establece los valores, las magnitudes, las cantidades, todo lo que es medición de los productos que existen, ¿ok? Y concretamente en los productos que tienen una comercialización formal. Esto es, los que adquirimos a través del mercado formal de adquisiciones, que vamos a una tienda que están en una envoltura, que tienen una etiqueta, el mercado formal que los produce y que hace pues activar la economía de las sociedades. Eso, esa es la primera parte de esta ley que se abrogó, que ahora se recoge con esta ley que explicamos. Y lo otro, la calidad, las normas de calidad que esos productos deben de tener.
0: Básicamente, entonces, es regular la calidad del mercado.
1: La calidad del mercado, regular la calidad de los productos en la economía formal, porque pues en México también hay un amplio espectro ahí de economía informal o de cosas que no cumplen estándares o criterios de calidad sujetos a esta ley. Si vamos y en una carretita, en una bicicleta, compramos un taco de carne asada, pues no, ahí no hay normas de calidad. Pero ya en un establecimiento sí tienen que sujetarse a estas normas de calidad, en donde esta ley ya tiene que ver.
0: ¿Regula el mercado formal? ¿Combate la piratería?
1: Bueno, la Secretaría de Economía, sí, que sí, obviamente tiene que ver en esto, es el ente regulador de esta ley, quien preside este Sistema Nacional de Infraestructura de la Calidad, además de otros organismos. O sea, sí tiene impacto en cuestiones económicas. La Secretaría de Economía es la secretaría encargada de dirigir todos los procesos que tienen que ver con la infraestructura de la calidad.
0: El cumplimiento de las normas, tanto nacionales, ¿no? Las normas oficiales mexicanas como las normas internacionales.
1: Sí, sí, pues hay que recordar que pues México tiene suscritos instrumentos, convenios, tratados internacionales que desde la lógica constitucional es el mismo nivel de la Constitución, como si estuvieran en la Constitución. Este tema de la infraestructura de la calidad, fíjate, no está en la Constitución. No lo tenemos en la Constitución, así como parte de las instituciones que se generan o se detonan en la Constitución. Sí está la Administración Pública, la Secretaría de Economía, y en base a eso se da la aplicación de este proceso de control de calidad que es, lo vuelvo a decir, muy importante, fundamental para todos, porque tiene que ver en nuestras actividades, incide en nuestra vida necesariamente.
0: Sí, o sea, el que lo que se ofrezca en el mercado cumpla con la calidad que se requiera.
1: Una relación producto, valor, precio. La relación que tiene que existir sobre eso, porque pues a veces hay tres productos diferentes, de diferente precio, con diferente nivel de calidad o control de calidad establecido desde diferentes perspectivas, pero todos regulados a través de esta ley que tiene que vigilar que la cantidad de ese producto sea la adecuada, la que se ofrece en relación a su valor, que el contenido, lo que integra ese producto, pues naturalmente cumpla ciertos parámetros o ciertos controles de calidad. Y bajo esta lógica, pues cumplir con algo que en nuestro país, vuelvo a decirlo, es muy importante tener como perspectiva central, sobre todo porque pues tiene que ver en nuestras actividades cotidianas, incide en nuestras actividades cotidianas. A partir de esta ley se establecen algunos criterios básicos, por ejemplo, para las normas oficiales. Yo creo que esas sí las conocemos, se nos enseñan ahí en cursos básicos, sobre todo derecho, el contenido de las normas oficiales mexicanas y también las normas oficiales internacionales que deben de observarse dentro en los productos que se adquieren, sobre todo en esta época en donde pues normalmente el comercio internacional es muy sencillo, muy fácil. Podemos adquirir un producto en otro país a través de un sistema electrónico y la verificación de esa calidad es bien importante, tiene que ajustarse a este Sistema Nacional de Infraestructura de la Calidad, ¿verdad? Si lo hacemos dentro de la economía formal. Sí. Cuando salimos de la economía formal, es cuando ya no podemos, invocar la protección de este Sistema Nacional de Infraestructura de la Calidad. Y pues hay varios procesos, como lo decíamos, por ejemplo, a través de esto se promueve pues y se fomenta la economía formal, bien lo señalabas tú con anterioridad, se establecen sistemas o mecanismos de colaboración entre diferentes autoridades, la Secretaría de Economía con la Secretaría de Hacienda, el Centro Nacional de Metrología que mencionabas con anterioridad, los institutos que existen de metrología, que son los que ya tienen la facultad o la posibilidad jurídica de revisar a detalle los productos para que cumplan con estas normas, y muchos organismos de acreditación que últimamente se han venido generando en nuestro país y que tienen que ver con la calidad. Entonces, a partir de ahí tenemos esta dinámica en donde pues también se propicia la innovación tecnológica, el avance tecnológico, la calidad tiene que ver con la tecnología. Habría que ver nomás cómo era un automóvil hace 40 años y cómo es un automóvil hoy, totalmente diferente. El control de calidad implica el respeto, la observancia de esta ley de infraestructura de calidad y las normas que precisamente tienen que ver con eso.
0: No es cualquier cosa, doctor.
1: No es cualquier cosa. Por eso llamó la atención. Sí, sí, sí, o sea, por eso llamó la atención. Primero, reglamento.
0: La calidad de lo que se tiene en el mercado.
1: Así es. Yo, y vuelvo a comentarlo. Muchas veces esto pasa desapercibido.
0: Sí, sí.
1: Compramos un producto, pues no valoramos su nivel de calidad. A veces sirve, a veces no sirve. No sé si te ha pasado que muchas veces compras un producto y al momento de abrirlo ya se desbarata algo o se quiebra lo que... Y hasta ahí termina. Y no tenemos en nuestro conocimiento o nuestra perspectiva que tiene que existir una relación entre el valor, el precio que pagamos y la calidad del producto que adquirimos.
0: Y muchas veces nos vamos más por el precio que por la calidad. Y muchas veces, como ya se ha dicho, lo barato sale caro.
1: Eso ya es motivo de otro análisis, que también es importante. Hasta dónde... Pues una sociedad puede tener la capacidad económica de adquirir cosas de mayor calidad. Por ejemplo, en Estados Unidos, los productos que se venden, los productos básicos que se venden, son de mucha mayor calidad que los productos básicos que compramos los mexicanos. Tiene que ver con eso que muy bien mencionas. Entonces, estar atentos a este proceso, sobre todo... estas funciones que la Secretaría de Economía tiene que encabezar en torno al fortalecimiento de la cultura y la calidad en nuestro país a través de este sistema que se genera, que existía en la ley, que ahora va a tener un reglamento que lo haga efectivo, en donde pues verdaderamente las autoridades, las instituciones, los organismos gubernamentales que tengan que ver con este proceso, pues tienen que ponerse las pilas y cumplir. No hacer como que cumplen y dejar las cosas sin el estándar de calidad apropiado para poder que sirvan como deben de ser.
0: Como ciudadano común, ¿cómo puedo hacer uso, cómo me puedo beneficiar de esta ley de infraestructura de la calidad?
1: Bueno, pues yo creo que lo primero que tenemos que hacer para acercarnos a esto es darle valor a lo que nosotros adquirimos. O sea, exigir el valor que verdaderamente merece lo que nosotros adquirimos. Yo entiendo que complicado en gran medida, pues entrar al análisis de una etiqueta en un producto, ver... Y pues aquí partimos de algo que hemos mencionado aquí con mucha frecuencia, que es, bueno, yo no leo la etiqueta porque desconfío que sea cierto lo que dice la etiqueta. Que la medida que está ahí sea verdaderamente, que el peso que está ahí sea verdaderamente el adecuado.
0: Pero es vital, doctor, porque muchas veces ni siquiera leemos la caducidad. Y desde ahí partimos.
1: Y eso debe de venir en cualquier etiqueta de un producto que por el tiempo pierde sus propiedades.
0: Parte de lo que se busca es eso, ¿no?
1: Parte de lo que se busca es eso. Claro que sí. Y a veces que vemos la caducidad y no nos importa.
0: Sí, pues.
1: O, no nos importa, decimos, pues
0: o,
1: no.
0: O el producto está más barato precisamente por eso, porque pues la caducidad ya lo adquieres hoy, pero tienes que consumírtelo hoy mismo o mañana. No, pero no nos fijamos pues en...
1: Qué bueno que dices eso, porque ahora el Sistema Nacional de Infraestructura de la Calidad, si verdaderamente queremos hablar de calidad en los productos de la economía nacional y cumplir con esos estándares y estas normas, pues tiene un instrumento legal que lo regula. El papel, las leyes por sí solas, lo hemos dicho, no solucionan nada. el aplicarlas, el conocerlas, el exigir la calidad como ciudadanos o como consumidores, el informarnos sobre la calidad de los productos. Hay muy buenos programas que hace, por ejemplo, Profeco. Sí. Profeco tiene buenos programas en donde da ciertos parámetros. Alguna gente cree, confía, no confía, pero cuando menos tenemos cierto nivel de información. Aquí, pues, como todo lo que tiene que ver con los procesos informativos, las mejores decisiones que tomamos son las decisiones informadas. Si yo voy a pagar cierta cantidad por un producto, pues obviamente lo mejor que puede pasar es que esté informado a través de esto que ahora se genera en nuestro país, que es un control de calidad, normas oficiales que deben de cumplirse, estándares internacionales que deben de cumplirse. Y conociendo eso, yo estoy seguro que lógicamente como sociedad vamos a exigir productos de calidad a las empresas que formalmente nos los ofrezcan.
0: Yo creo que esta ley es lo que nos está garantizando. Sirve que ahora falta que nosotros, como consumidores, exijamos esa calidad.
1: Y las autoridades
0: también. Y tengamos cuidado.
1: Y las autoridades. Es un sistema complejo. No quisiera entrar mucho ahorita en la explicación del Sistema Nacional de Infraestructura de la Calidad, pero sí... El Ejecutivo, la Secretaría de Economía lo preside, lo encabeza a través de estos centros que tienen que ver con la supervisión, la normalización, la acreditación, la evaluación de los productos y sobre todo hacer valer.
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0: Las 9 de la mañana con 21 minutos.
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1: Buenos días, mi gente hermosa. Sean bienvenidos a la 103.9 FM. Mi nombre es Javier Cosaen y me van a estar acompañando el día de hoy desde las 10 de la mañana hasta las 2 de la tarde. Gracias, de verdad que muchas gracias por estar con nosotros un día más. El día de hoy les traigo una selección de notas que estoy seguro que les va a fascinar, así que no te me vayas a despegar. Ya sabes que la mejor información a nivel nacional e internacional la vas a encontrar aquí conmigo. Ciencia, política, tecnología, series, películas, televisión, entretenimiento, deportes, todo lo que se te ocurra lo vamos a ver el día de hoy, ¿ok? Ahora, déjame... Así no te me vayas a despegar. Ya sabes que la información a nivel nacional e internacional la vas a encontrar conmigo. Ciencia, política, tecnología, series, películas, televisión, entretenimiento, deporte, todo lo que se te ocurra lo vamos a ver el día de hoy. 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Cárgala y lleva contigo a todos lados. Iré a un pequeñísimo corte musical y reto a entrar, pero sí de lleno, con el programa del día miércoles. Ya primero... Es jueves, primero de octubre. Ya octubre viene la spooky season, entonces les va a gustar pastelates, fiestas de Halloween con poca ropa y cosas del estilo. Ahora hablaremos al respecto. Y música, vamos.

0: Las 10 de la mañana con 20 minutos.
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3: Regresamos a la 103.9 FM. Y la siguiente nota es por lo menos curiosa. Vamos a hablar de la capital del país, pero en realidad este estudio englobó a casi todo el país.
4: Okay. ¿De qué se trata?
3: Se trata del aumento de la gente soltera. Wow. ¿Okay? Vamos a hablar ahorita específicamente de la Ciudad de México, pero que sepan que el estudio se realizó en diferentes partes del país, pero ahorita se centran en la capital. Para esto, ¿has ubicado esto que se ha hablado últimamente de la epidemia del hombre solo, del male loneliness epidemic?
4: Sí, así es. He escuchado alguna cosilla.
3: Pues mira, ahí te va. Ya hay más gente soltera en la Ciudad de México de lo que uno se podría imaginar. O al menos eso es lo que dice la encuesta intercensal 2025 del Instituto Nacional de Estadística y Geografía. De acuerdo con los datos compartidos por el instituto, el 40.2% de la gente que reside en la capital del país es soltera, pasando por encima de las personas que están casadas o que viven en unión libre. ¿Pero qué más dicen las estadísticas que arrojó el INEGI?

0: Estoy soltero porque las amo a todas. No, no es cierto.
1: Juan es un Casanovas, déjeme decirle.
0: Sí, sí, sí. No, pero vamos a ver qué dice
1: el Inés. Claro. Ahora, en su gráfica, el 40.2% de los chilangos son solteros, mientras que en 2020 lo eran solo el 37.2%, es decir, que hubo un incremento.
0: Así es.
1: Pero no solo es ese dato, porque hay una reducción de las personas que se están casadas. En el 2020 el 29.9% eran casados, y para estos 2025 bajó al 26.2%. Solo por lo civil es del 9.4, solo por lo religioso del 0.7. Y casadas, tanto en lo civil como en religioso, son del 16.1.
0: Ok.
1: Entre las personas que están separadas, solo hubo una pequeña disminución, ya que en el 2020 era del 6.9 y ahora en el 2025 es del 6.6. Personas divorciadas, hubo un ligero aumento. En el 2020 era el 3.0 y ahora es del 3.2. El 2.7% de la población está separada de un matrimonio y el 3.9% de una unión libre. En ambos años, lo que es 2020 y 2025, las personas que vivían en unión libre se mantuvieron igual. No hubo aumento ni disminución. Y representan un 17.1% de la población. Vivir en amaciato, dice la Biblia. Viven en pecado.
0: ¿No es cierto? Pecado mortal.
1: Y para las personas que viven en viudez, igual hubo un ligero aumento. En el 2020 era del 5.8 y para el 2025 era de 6.5. Bueno, ligero, ligero.
0: Y ya sabemos por qué fue.
1: Así los datos que arrojó la encuesta de Intercensal Lineje, en donde la gran mayoría es gente que está soltera. Yo vi otros datos y era, por ejemplo, yo vi el aumento de la edad de lo que vendría siendo el matrimonio a nivel nacional.
0: Okay.
1: En este caso, la edad aumentó para los hombres a 35, 36 años y para mujeres a 32 años. O sea que hoy en día la mayoría de mujeres se casan hasta los 32 años y la mayoría de hombres hasta los 35, 36 años.
0: Ok.
1: Lo cual me hace un poco de sentido porque, pues, si nos vamos a 30 años antes, la mayoría de personas se casaban a los
0: 15.
1: No, pero a los 20. Entre los 20 y los 25.
0: Ajá. Sí, sí, sí.
1: O sea, máximo 25, 30.
0: Si ya estabas en los 30 y todavía no estabas casado con hijos, ya era como, hey, te estás tardando, papá.
1: No, ya estás quedado. Ya a los 30 sin hijos y sin estar casado.
0: Ya pensaban en aquellos los padres, ¿no? Mi hijo es un fracasado.
1: Hoy en día entendemos que claramente no es así. Sabemos que no es así. Claro. ¿Ok? Uh-huh. Pero sí llama mucho la atención porque, a ver, vamos a hablar de fisiología humana, ¿ok?
0: Ok, adelante.
1: Lo poquito que sabemos, así vamos a quemarnos las neuronas y lo vamos a utilizar. Lo poquito que sabemos.
0: Va que va.
1: ¿Va? Hablando en ese sentido, la mejor edad fértil y reproductiva del ser humano, tengo entendido que es a partir de sus 25 años.
0: Ok, sí, sí, sí.
1: Y máximo, por ejemplo, en el caso de las mujeres, bueno, edad hay muchas, ¿sabes? Eso es lo de menos. Pero sí es verdad que los embarazos empiezan a ser, digamos, un poquito más riesgosos a partir de los 30 años. Ajá. Uh-huh. ¿Sale? Sí, sí. De los 30 en adelante los embarazos empiezan ya a ser más de riesgo.
0: Es verdad.
1: ¿Sale? Eso no significa que no puedan tener hijos a partir de los 30. De hecho, la edad promedio también había visto para tener el hijo era entre 28 y 32 años.
0: Pero, ¿sale? A ver, me surge la duda porque pues sí nos están mostrando ahí unos datos pues bastante contundentes. ¿Tú a qué crees que se deba, no, esta soltería? Ahora sí que, o más que a veces, porque uno dice, es que está soltero. Bueno, es que no está casado en realidad. Tal vez no es que esté solo, sino que no está casado. ¿Tú por qué crees que haya una disminución en el matrimonio? ¿Por qué ya no hace tanta ilusión casarse? ¿O por qué crees que no se están casando?
1: Hay muchos factores.
0: Sí.
1: Pero nosotros no somos gente que se dedique a estudiar. Somos seres humanos. Entonces, mejor te pregunto. Más fácil.
0: No somos del INEGI.
1: No somos, pero te pregunto más fácil. Para ti, ¿cuál sería hoy en día un factor por el cual te vamos a casar? Vamos a dejar de lado lo obvio y es que ahorita estás soltero, ¿ok? Claro. Dejemos de lado eso.
0: Okay.
1: Pero ¿cuál sería para ti una de las razones por las que pensarías mucho más en casarte?
0: Uf. Bueno, es que casarse con hijos, ¿te refieres?
1: Casarte,
0: ok. No sé, mira, fíjate que...
1: Para empezar, a ver, vamos a ser honestos.
0: A ver.
1: Tú a tus 23 años, que tal vez muchos dirán, es muy joven, pero recordemos...
0: Supervividos.
1: No, pero recordemos que antes a los 23 años ya tenían por lo menos un hijo.
0: Sí, sí.
1: Entonces,
0: totalmente.
1: Tú ahorita a tus 23 años.
0: Sí.
1: ¿Tienes como idea de realización en un futuro tener una familia e hijo o hijos?
0: Probablemente sí. Ajá. Probablemente sí. Pero... tendría que pensármelo. O sea, yo creo que hay que, pues, naturalmente, ¿no? Prepararse, adquirir una casa, todo eso que es tan complicado. sobre todo las condiciones, ¿no? En dónde vas a formar esa familia. Creo que es algo muy importante a tener en cuenta.
1: Esto que piensa Juan es lo que pensamos la mayoría de jóvenes y es un pensamiento muy contrastante con las generaciones pasadas. ¿Por qué? Juan dice, yo me casaría hasta que tenga casa y tenga solvencia y la fregada, ¿no? Antes no.
0: Ok.
1: Antes era, yo me voy a casar, ¿dónde vas a vivir? No sé. Voy a ver si rento o estamos un rato en la casa de mis papás y ya luego nos salimos. Okay. Así era antes.
0: Sí, sí, sí.
1: Por eso antes era que se casaban tan jóvenes. Hoy en día no es que los jóvenes piensen mejor ni nada por el estilo. Es que hoy en día, la neta, la vida está más difícil. Sí. ¿A qué me refiero? Hoy en día, por ejemplo, antes sacar una casa de interés social o del Infonavit o de cualquiera de estas diligencias era más sencillo. Esa es la verdad. Era mucho más sencillo. Antes, con un trabajo que simplemente te tuviera asegurado y con tus prestaciones, empujones y patadas, pero sacabas una casa.
0: Se iba haciendo
1: la pagabas a 35 años si quieres, pero sacabas una casa.
0: Sí, claro.
1: Hoy en día no.
0: Es verdad, sí. No, sí, definitivamente. Y oye, y tampoco, bueno, los precios han subido muchísimo.
1: Sí, y las casas están cada vez peor y dan más asco.
0: Sí, sí, sí. O sea, cada vez en condiciones más lamentables. Entonces, no es que uno de joven o que los jóvenes no queramos casarnos, es tener que no una familia. Puede. O sea, ¿qué?
1: Es que no se puede, o sea, verdaderamente.
0: No, es que justo a eso voy. O sea, no se puede. Realmente las condiciones que tenemos hoy en día, los salarios, la propia estructura, ¿no? No permite que eso sea posible. Y no es que no queramos, es que no se puede. Genuinamente no. Oye, hay gente que tiene hasta 3 trabajos y ni así la arma.
1: Literal. Nosotros, el Juan y yo, tenemos amigos que tienen 3 trabajos y apenas la arman. No apenas, es de que 3 trabajos porque lleguen muy bien. No, no. 3 trabajos y apenas la
0: arman. Apenas la arman. Sí, sí, sí. Es que sí. Yo lo he mencionado anteriormente. La especulación inmobiliaria, el salario mínimo, la crisis económica, la falta de ayuda gubernamental. Son muchos factores que van en detrimento de realizarse, de que una persona pueda realizarse, ¿no? Y digo, insisto, si tú no quieres tener hijos, no te quieres casar, es muy tu decisión, pero ni siquiera el poder adquirir una vivienda, o sea, para ti y pagar los gastos básicos, el internet, el agua, la electricidad, la despensa, o sea, es ¿cuándo, desde cuándo eso ya es casi imposible, me entiendes? O sea, Es lamentable. Es
1: la neta que sí. Entonces, cuando se pregunten hoy en día, porque te he escuchado, fíjate, lo escucho mucho de gente mayor, uh-huh. Gente 50 años, 60 años, sí. De que no, es que los jóvenes ahora solo quieren vivir en el desmadre y no quieren responsabilidades, uh-huh. Y no esto, uh-huh. Y no lo otro. Güey, tengo 25 años y a veces digo, ¿cómo le voy a hacer para completar? ¿Cómo que me podré permitir el lujo de comprarme un tostilitro o un tostilitro de medio litro?
0: Depende.
1: O unos tostilotes de medio litro,
0: claro,
1: ¿sabes?
0: Claro.
1: O sea, a ese nivel estamos.
0: Sí.
1: Por
0: sí.
1: Lo menos aquí en la ciudad.
0: Sí.
1: Esa es la neta. Entonces, no es que no queramos tener responsabilidades. Es que la única responsabilidad que con la que podemos es con la propia.
0: Sí, claro.
1: O sea, hoy en día, el ya no ser una carga para nuestros papás, o sea, el no vivir en sus casas y no pedirles dinero, se los juro que ya es mucha realización hoy en día.
0: Demasiado.
1: La neta.
0: O sea, y aparte.
1: Y es a lo que muchos aspiramos y afortunadamente algunos logramos. La
0: totalmente.
1: Verdad.
0: Sí, sí, es que esa es la idea, o sea, porque pues hasta uno siente gacho de, pues, ¿cómo es posible, no? Pero te acuerdas que esos son otros tiempos.
1: Sí.
0: Pero aparte es. ¿En qué mundo? O sea, sí, a huevo, sí, repróscanse, sí, tengan muchos hijos. ¿En qué mundo los vamos a dejar, Javi?
1: Es que esa es otra, fíjate, recientemente estábamos hablando, hay una baja tasa de natalidad, uh-huh. Que había sido, digamos, tendencia en otros países, sobre todo en los países asiáticos, les había comentado hace poquito acerca de la baja tasa de natalidad en Japón. La alta tasa de no matrimonio en Japón también. Eso es una tendencia que no nomás se ve en nuestro país. Ya se está replicando en muchísimos países.
0: Así
1: en
0: es.
1: Muchísimos países. Cada vez hay más gente vieja y menos jóvenes y menos bebés. O sea, y está siendo un problema. En nuestro país ya está empezando
0: claro.
1: A suceder esta baja tasa de natalidad. Pero todo tiene que ver justamente con este tipo de situaciones.
0: Sí, sí, sí. Que se voltea, ¿no? A ver, o sea, se pone en foco, ¿no? El problema de la baja, ahora sí que natalidad, pero pues tenemos que ver también los otros problemas. Pero Javi, este es un tema muy importante, muy vigente y que del cual definitivamente vamos a ver cada vez más. Yo lo digo para, pues, lamento, ¿no? De todos nosotros, pero cada vez veremos números que sean más lamentables definitivamente.
1: Mira, Te quiero dar un dato bien curioso.
0: A ver.
1: Ok, vamos a utilizar de ejemplo a Japón. Okay. ¿Te parece?
0: Japón como ejemplo. Bien, bien.
1: Japón como ejemplo. Ahí te va. Vámonos con lo siguiente porque este es súper, súper, súper curioso. Yo no sé si lo sabían, pero un salario mínimo en una sociedad no ideal, sino funcional, un salario mínimo tendría que cubrir los siguientes aspectos. Tendría que cubrir vivienda, o sea, renta, uh-huh. o tal vez pago de casa. Claro. Pero tendría que cubrir vivienda, tendría que cubrir vestimenta, tendría que cubrir transporte y tendría que cubrir alimentos. Necesidades básicas.
0: Necesidades básicas.
1: Pero lo más importante tiene que ser, un salario mínimo tiene que estar diseñado conforme a lo que haya en cuanto a precios y demás, que cubra Exacto. por lo menos vivienda, alimento y vestimenta. ¿Sale? Eso tendría que cubrir un salario mínimo.
0: Un salario mínimo estamos hablando.
1: Vamos a dar un ejemplo de un país que sí cumple con ese tipo de circunstancias. En Japón, su salario mínimo está diseñado para cubrir estos aspectos. ¿Okay? Entonces, cualquier persona en Japón puede vivir, y ellos lo dicen, yo vivo muy apenitas, pero aún y viviendo muy apenitas puedo pagar la renta, puedo comer, puedo comprarme alguna que otra cosa, pero vivo muy, muy apretado, pero eso es con salario mínimo.
0: Claro.
1: No todos ganan el salario mínimo, claro está. Aquí en México el salario mínimo está fijado en 9,600 pesos por ahí. Es más, les voy a hacer el paro. Vamos a cerrarlo en 10,000 pesos.
0: Okay.
1: ¿Ok? La renta promedio a nivel nacional, la renta promedio es cerca de 9,000 pesos mensuales.
0: Es que eso es a lo que vamos. Eso es a lo que vamos.
1: Por si tenían sus dudas. Yo no ocupo decir más. Esa es la renta. Y yo sé que me van a salir y van a decir, aquí en Mochis las rentas están en 3,000 pesos. Hace años que no hay rentas.
0: No,
1: en
0: 3,000 pesos. Aparte eso no es cierto. No, y 9,000 y para arriba, Javi.
1: Sí, o sea, sí. 9,000 es la vara baja.
0: Ajá. Es lo sí. Entonces, es imposible, o sea. Y sí, a lo mejor los viejos nos ven como... Porque los viejos no necesariamente tienen que estar enterados. Perdón, los viejos. La gente mayor, quise decir. No tienen que estar enterados del mundo. Pues ya, ¿qué les importa a ellos? Pero el mundo que en el que nosotros estamos es... Pues es muy inaccesible. A lo mejor a ellos les tocaron condiciones socioeconómicas muy buenas y todo. Pero a nosotros no.
1: Así es. Pero bueno, cuéntanos en casa qué opinan. Ahorita regresamos. Vamos.
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0: ¿Qué es eso, güey?
1: Mira, checa. Un marciano.
0: ¿Un marciano?
1: Un marciano sentado en el ala.
0: ¿Un marciano sentado en el ala?
1: Un marciano sentado en el ala en un vuelo de Taca.
0: Un marciano sentado en el ala de un vuelo de Taca.
1: Un marciano sentado en el ala en un vuelo de Taca que quiere entrar.
0: Un marciano sentado en el ala de un vuelo de Taca que quiere entrar.
1: ¿O es la sopa?
0: ¿Qué chingallos?

0: Copa, copa, mire, platicamos nomás. Baje el arma, mi copa. Tranquilo, por favor, no se le va a botar un chingado tiro, hombre.
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2: Regresamos a la 103.9 FM. Mira, desde hace semanas la postura política de Ed Sheeran ha sido motivo de polémica. La falta, mejor dicho. Y aunque por ahí se recuerda que el muy quitado de la pena aceptó sumarse a la causa de Ucrania. Sin embargo, gracias, entre comillas, a Bono, se sabe que no es así. De acuerdo con lo que el líder de U2 contó a los Rolling Stones, el intérprete de Shape of You siempre ha sido... tibio. Bueno, digamos, prefiere no entrarle a temas políticos, incluso cuando es evidente que lo está haciendo, como pasó hace poco, cuando colaboró con un par de canciones que fueron parte del EP de Days of Ash. Y cito... Mira, podría decirle a Ed Sheeran a Bono que no lo ayude tanto, que recordó cómo fue trabajar con Ed Sheeran para la canción de Yours Eternally, una canción con fuerte carga política, al ser escrita desde el punto de vista de un soldado ucraniano inmerso en la guerra contra Rusia. Además, el tema cuenta con la participación del músico ucraniano Taras Topalia. Entonces, es una canción evidentemente política. Pese a ello, Ed Sheeran trató de no salir salpicado. Ahora... Sheeran le preguntó a Bono, no me van a meter en política, ¿verdad? A quien al parecer pues le sorprendió la duda de Ed, por lo que le señaló que el soldado en el que se inspira la canción amaba su música. Además, le recordó que él mismo trabajó con la canción como para la mera hora preguntar si iba o no a meterse en esta. Vuelvo a citar, sí, pero yo solo quiero que lo mío siga siendo libre, le dijo Sheeran a Bono, a lo que el líder de YouTube acabó la plática aceptando que no podía presionar a nadie a tener una postura política. No puedes andar forzando a la gente, dijo. Por su parte, al hablar sobre el caso de Ed Sheeran y el baterista Larry Mullen Jr., parafraseó a Brian Eno, quien dice que los artistas eligen si quieren participar y tienen derecho a elegir si quieren participar o no, y no nos corresponde criticar eso, independientemente de lo que pensemos. Ahora, el baterista U2 dejó claro que la banda no tolera que multimillonarios repriman la libertad de expresión, como pasó con Macklemore. Recordemos que Ed Sheeran fue presionado por el empresario Robert Kraft para sacar al rapero del tour, luego de que éste expresó su apoyo a Palestina. Sea como sea la polémica con Sheeran, nomás no se acaba. Iremos en música y rezamos.

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1: Regresamos a la 103.9 FM. Mira, una vez más la polémica aliente y memes vuelve al centro de la conversación. Y es que el día de hoy, 30 de septiembre, el Senado aprobó la reforma a la Ley Federal de Protección a la Propiedad Industrial y al Código Penal Federal. Esto ha generado muchas dudas alrededor de esta ley. Pero no te preocupes, te voy a contar qué onda con la aprobación. El proyecto tuvo 72 votos a favor, 34 en contra y en lo general, mientras que en lo particular consiguió 68 a favor y 34 en contra. Ok, ahí te va. Con estos resultados, el Senado envió la minuta a la Cámara de Diputados para que continúe con su proceso legislativo. Ojito, porque eso es importante. El Senado, que el Senado ya la haya aprobado, no significa que entre en vigor. Aún le faltan varias etapas. Y ahora la Cámara de Diputados tendrá que discutir y votar la minuta. Si las y los diputados aprueban el proyecto, este podría continuar con su proceso. Sin embargo, si decide hacer modificaciones, la minuta tendrá que regresar al Senado para que revisen los cambios. Así que todavía le falta un buen camino por recorrer y habrá que esperar para conocer definitivamente cuáles serán sus características y sanciones, pues el proyecto todavía no puede tener modificaciones antes de su etapa final. O sea, como sea, esta, ya se los he dicho antes, digamos que es una forma interesante de prohibir un poco la libertad de expresión. Iremos con música y regresamos.

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1: Regresamos a la 103.9 FM. Y mira, el día de ayer, 30 de septiembre, ok, se jugó un partido amistoso en donde nadie guardó silencio ante el genocidio que Israel realiza en Gaza. El Konyaspor de Turquía recibió a la selección de Palestina y el partido se suspendió por un mensaje claro: Palestina libre. Y es que simbólicamente el partido quedó suspendido hasta que Palestina sea libre. Además, antes y durante el encuentro hubo distintos mensajes y protestas en la cancha y en las tribunas. Ok, ahí te va lo curioso. De hecho, alguna de las... una pancarta enorme que tenían decía la siguiente frase, que es: "Silence is for when children sleep, not when they die", que significa que el silencio es para cuando los niños duermen, no para cuando ellos mueren.
2: Exacto.
1: ¿Okay? Y cito: "Esta noche, junto a las decenas de miles de personas que llenaron nuestras gradas, abrimos nuestro corazón a nuestros hermanos palestinos. Compartimos el anhelo por un futuro en el que los niños puedan dormir sin temor y las madres puedan abrazar a sus hijos con serenidad". Así fueron las palabras de Ömer Atiker, presidente del Konyaspor. El club turco recibió a la selección de Palestina en su estadio, el Konya Bukeshir, y desde la previa vimos las muestras de solidaridad con Palestina y las protestas contra Israel. Y cito: "El silencio es para cuando los niños duermen, no para cuando mueren", señalaba una pancarta desplegada a lo largo de la tribuna principal. También se mostraron varios tifos con imágenes de gente en Gaza sufriendo el genocidio, y los jugadores salieron al campo de la mano de niños gazatíes. Otro momento emotivo se vivió cuando la afición del Konyaspor arrojó peluches al campo como un regalo para las y los niños de Palestina víctimas del genocidio. Además, soltaron palomas blancas desde las tribunas, que es el símbolo universal de la paz. Las imágenes están muy conmovedoras, sí. Está muy curioso. Ahora, lo más impactante vino después. El árbitro pitó el final del minuto del juego 89-59, es decir, a un segundo de completar los 90 minutos. En las pantallas explicó el motivo y decía: "Hasta que Palestina sea libre, el partido ha sido pospuesto".
2: Fíjate, o sea, muy simbólico, curioso, muy sí. Reivindicador y pues me da gusto que...

0: Las 11 de la mañana, con 21 minutos.
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0: Regresamos a la 103.9 FM y vámonos con la siguiente nota. Ok, y es que mira, Canelo Álvarez siente que su cuerpo le da para seguir mucho tiempo. Pero bueno, también considera que hay que saber cuándo parar. En su caso, le quedan máximo 5 peleas antes de su retiro. Ojo, porque su última pelea puede ser épica, nada más que en el Estadio Azteca. Ahora, Estadio Banorte, ¿sale? Y cito: me siento muy bien, pudiera pelear muchos años más a como me siento, a como está mi cuerpo, pero también tengo otras metas fuera del boxeo. En el box he logrado todo, de ahí para arriba no creo que se pueda hacer más, declaró el Canelo en una entrevista para ESPN. Y tal como se escucha, el Canelo considera que alcanzó la cumbre de su deporte, aunque el físico aguanta, la mente puede irse para otro lado en busca de nuevos objetivos. No le puso fecha a su retiro, pero se va peleando máximo 5 peleas más, incluso 4, si contemplamos 1 o 2 peleas por año. Esto habla de entre 2 y 4 años más viéndolo en el ring y listo. Y cito: hay que ser realistas, si fuera para mí nunca sería suficiente, pero yo creo que con 4 o 5 peleas más es suficiente. Ya hice demasiado en el boxeo, hice más de lo que un día imaginé y más de lo que un día soñé. Esto es un plus para mi carrera. Cabe mencionar que el Canelo no se ve como promotor de boxeo, una vez que se retire lo tiene muy claro, así como su deseo respecto a lo que sería su última pelea. Quiero que mi última pelea sea en México y me visualicé peleando en el Estadio Azteca. Y no nomás es un anhelo, es algo que ya lo anda trabajando. De plano ya se puso en contacto con el Emilio Azcárraga para checar la posibilidad. Y dice: estuve como aficionado apoyando la selección en el Estadio Azteca y es un estadio que te genera una vibra impresionante. Sí me visualizo peleando ahí. La neta estaría bien impresionante, güey.
1: Sí, sí.
0: Ahora, si hay un boxeador que se merece cerrar su carrera en el Coloso Santa Úrsula, la neta es el Canelo. No, obviamente ni sabemos qué rival, nada, pero el Canelo la neta sí se merece cerrar su carrera boxística en el Estadio Azteca.
1: Hubiera estado chido ver una pelea Canelo versus Jorge Kawaji. La verdad hubiera sido de lo mejor, pero pues sí, fíjate ya... Ya el Canelo ya está grande, ¿no? También.
0: Todos... Pues tiene 36 años, si no me equivoco.
1: Pues sí. Sí, pues la neta, pues trae con qué, definitivamente. Ya van a ser las últimas grandes peleas del Canelo. Pero sí, sí, imagínate este magno evento, Javi. La verdad es que se va a poner bueno.
0: Muy entonces, bueno.
1: Pues solo queda, una vez más, solo queda esperar.
0: Así es. Yo soy el primero en comprar boletos.
1: Ok.
0: La verdad.
1: Eres Team Canelo a muerte.
0: La verdad, sí, honestamente sí. A pesar de que en nuestro país muchos lo odian, yo honestamente sí.
1: Sí, verdad, hay mucho... sí.
0: Mucho detractor.
1: Es que, a ver, Javi, esto aplica a toda la música, a nuestros músicos, a nuestras bandas, a nuestros deportistas. ¿Por qué le tiramos tierra a lo de nuestra tierra?
0: No lo sé, es muy curioso. De hecho, más al ratito les traigo una nota al respecto, ¿eh? Vamos okay, a platicar okay. Al respecto.
1: Porque sí, cierto, es verdad. Pero bueno, pues a ver cómo le va el Canelo y pues tiene tu apoyo, ¿verdad?
0: Así es. Cuéntenos en casita si les gustaría. Iremos con música y regresamos.

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1: Regresamos a la 103.9 FM. Mira, Andrés Manuel López Obrador, el expresidente del país, reapareció ante el ojo público para presentar su nuevo libro Pueblo. En medio de un montón de cosas que están pasando alrededor de Morena y en especial de los señalamientos contra su hijo Andrés Manuel López Beltrán. Si anduviste en Twitter, seguro viste fotos, citas y comentarios alrededor del video de poco más de una hora de duración que el expresidente publicó en su canal de YouTube. Entonces, te voy a platicar un poquito más a modo de resumen, ¿sale? Vámonos con el libro Pueblo, que es más o menos como una continuación de Grandeza que presentó hace casi un año, en noviembre del año pasado. Y cito: originalmente había pensado ponerle Gloria para contar la también fecunda historia política de México. Sin embargo, decidí mejor con el mismo propósito llamarle Pueblo, aunque la sola palabra le cause molestia a algunos que olvidan que en una auténtica democracia, el soberano, el que manda, perdón por repetirlo, es el pueblo. Ahora, se supone que con estos libros AMLO termina de sustentar el humanismo mexicano, bandera de la 4T que resume con la tal conocida frase de por el bien de todos, primero los pobres. AMLO aprovechó para hablar de los programas sociales, reiteró que sigue jubilado de la política y desde La Chingada, una finca ubicada en el Palenque, Chiapas, abordó la estrategia de la lucha contra las drogas en Estados Unidos. Sobre este aspecto, que ha sido uno de los más importantes para el gobierno de Donald Trump y con el que ha presionado no solo a México sino también a Canadá, el expresidente cuestionó la política de mano dura usada por los políticos de Estados Unidos. Lo más interesante, si me preguntas a mí, es el contexto en el que él reaparece.
2: Así es.
1: Y es que lo hizo en medio de la información que ha trascendido sobre los señalamientos hacia su hijo Andrés Manuel López Beltrán, quien estaría supuestamente bajo la lupa de un par de agencias de seguridad de Estados Unidos por posible relación con el crimen organizado o huachicol. Esto de acuerdo con The New York Times. ¿Sale? O eso, también el asunto de la cancelación de la visa de Andrés Manuel López Beltrán, que dicho sea de paso, reaccionó de manera pública con una carta dirigida al mismo presidente de Estados Unidos. Su reaparición sucedió también en contexto del proceso interno de Morena rumbo a las elecciones del año que viene. Por cierto, si te preguntas cuándo va a estar a la venta su libro, pues todavía no hay noticias, todavía no hay fecha exacta de su publicación, pero ¿qué opinas?
2: Uf, sí, muy, muy, ahora sí que la...
1: Polémico.
2: Polémica la fecha también, ¿no? De donde se publica, donde sale este libro. Sí, no, mira, Javi, la verdad es que sin entrar mucho en detalles, ¿no? ¿Verdad? Uh-huh. Pues ahora sí que cada quien está contando sus versiones, cada quien intenta limpiar su imagen. Vamos a ver, o limpiar o tratar de abonar a ciertos temas, defender ciertas ideologías. Claro. Ahora sí que al final pues es AMLO, sigue siendo una figura relevante a pesar de que no forme parte de
1: 100%.
2: De la política actual. Pero bueno, precisamente el gobierno que él entabló es el que tenemos actualmente. Entonces, no sé, ¿tú lo vas a comprar? ¿Lo tienes ya en tu lista de Amazon?
1: No, fíjate, no tengo idea todavía. No tengo idea, pero ya veremos.
2: Ya veremos, sí, ya veremos. Sí.
1: Claramente no lo voy a comprar.
2: Ya veremos, sí.
1: Pero, bueno, pues reapareció el presidente con un nuevo libro. El expresidente, mejor dicho.
2: El expresidente, ajá.
1: Iremos con música y regresamos.
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1: Regresamos a la 103.9 FM y vámonos rápido, pero que rápido, con la siguiente nota. La selección de Portugal ya tiene su nuevo 7. Un día después de que Cristiano Ronaldo abandonara la concentración del equipo en plena fecha FIFA, Jorge Jesús decidió que Rafael Leao sería el nuevo encargado de portar el icónico número del comandante. Aunque en la página oficial de la UEFA Nations League ya aparece el cambio de número de Leao, también sigue saliendo el registro de Cristiano con el 7. Digamos que hay 2-7, pero uno es el que se fue y otro el que se quedó. ¿Sale? Ya sabemos que la relación entre Jorge Jesús y Cristiano no era la mejor. Sin embargo, la decisión de resignar el número 7 tan pronto se debe a las reglas de la UEFA, que obliga a las selecciones a tener sus números en forma consecutiva. Por lo tanto, no pueden saltarse del 6 al 8. Era necesario sí o sí nombrar un nuevo 7.
2: Claro.
1: Y entre todas las opciones que tenía dentro del plantel, Jorge Jesús eligió a Rafael Leao para tomar el número. No podemos decir que se convirtió en el heredero de Cristiano porque recibió el 7 por parte del entrenador y no por parte del bicho.
2: Claro.
1: El número 17 que había usado Leao pasó a ser de Fabio Silva para cumplir con la regla de los números. ¿Ok? Entonces, así quedan los números de Portugal. 1, Diogo Costa. 2, Diogo Dalot. 3, Rubén Díaz. 4, Tomás Araujo. 5, Nuno Tavares. 6, Joao Palhinha. 7, Rafael Leao. 8, Bruno Fernández. 9, Gonzalo Ramos. 10, Bernardo Silva. 11, Joao Félix. 12, Rui Silva. 13, Renato Veiga. 14, Gonzalo Hinchao. 15, Joao Neves. 16, Francisco Trincao. 17, Fabio Silva. 18, Pedro Neto. 19, Nuno Méndez. 20, Joao Cancelo. 21, Rubén Neves. 22, Samuel Soares. Y 23, Vitinha. ¿Sale? Después de todo el escándalo que se desató en Portugal tras las declaraciones de Jorge Jesús y su decisión de donar minutos a Cristiano Ronaldo, el equipo se enfrentará a Dinamarca el día de hoy, jueves 1 de octubre, en la tercera jornada de la Nations League. ¿Qué opinas? Triste, ¿no? Lo de Cristiano.
2: Totalmente. O sea, creo que una figura de esta, de este calibre, o sea, no estamos hablando de cualquier güey de... No. O sea, era una potencia del fútbol y tal vez todavía podía dar más. Pero no sé, siento que hasta se le falta el respeto, Javi. No sé cómo
1: un
2: la
1: Un poquito,
2: ves.
1: Yo sí lo considero así, un poco.
2: Totalmente. Y no creo que sea justo que su legado finalice de esta manera.
1: La verdad. Pues bueno, ya veremos cómo le va a Portugal sin la presencia de Cristiano Ronaldo en la cancha ni en la banca. Si ganan, demostrarán que no lo necesitaban y ya no dependen de él. Pero si pierden, tendrán que enfrentarse a la lluvia de críticas por desaprovechar al jugador más importante que han tenido en los últimos años. Ya veremos qué sucede, pero de que se le va a extrañar al comandante, se le va a extrañar. Iremos con música y regresamos.

0: Las 12 de la tarde, con 22 minutos.
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0: Regresamos a la 103.9 FM. Mira, el fin de semana se dio a conocer que David Velasco cortó de manera abrupta el concierto que Porter ofreció en León, Guanajuato. De acuerdo con los reportes, hubo problemas técnicos que habrían ocasionado diversas pausas durante el show. Sin embargo, al final Velasco acabó por abandonar el escenario, provocando bucheos de toda la parte del público. De acuerdo en el sitio AM, al ver la molestia del público, el guitarrista Fernando de la Huerta suele explicar que el vocalista David Velasco se sentía de la chingada, así, en palabras sexuales.
1: Claro.
0: Y nada, solo se comprometió a regresar muy pronto a León para saldar la deuda con la que se quedaba la banda. Pero oye, vamos a hablar de esto.
1: Fíjate que, bueno.
0: Dime, adelante.
1: Yo no estoy muy enterado de lo que pasó. Sí he visto que ha aparecido bastante noticias sobre esta banda, Porter. Pero sí me interesaría saber qué pasa. Como que a este muchacho se le ha tirado mucho hate.
0: Sí.
1: He visto mucho esta, ahora sí que, exposición negativa que ha tenido en redes. Entonces, ¿qué pasó?
0: Ahí te va. A casi una semana de lo sucedido, el propio David Velasco aclaró lo que pasó durante la presentación de León, apuntando que no fueron problemas técnicos los que lo hicieron abandonar el escenario, sino las constantes críticas e insultos del público, algo que ha ocurrido de manera recurrente desde que llegó a Porter, al parecer de manera más marcada en redes, en sustitución del vocalista original de la banda, Juan Son. ¿Ok? Y cito. Estoy rebasado. Son 13 años y medio aguantando gente gritando, insultándome y comparándome. Reprochó Velasco en un video publicado en redes en el que se le ve completamente desencajado. En León estaba la gente gritándome insultos y yo por eso terminé el show. O sea, no hice un berrinche. Puse un límite, dijo el músico. Ahora, David Velasco señaló que desde que llegó a Porter se ha sentido en una posición injusta por las constantes comparaciones con Juanson y aunque aguantó mucho tiempo, todo ha explotado al punto de no sentirse con el ánimo para subirse de nuevo a un escenario. No sé cómo le voy a hacer para estas fechas que faltan, dijo. Velasco señaló que aunque también ha recibido comentarios positivos, es difícil ignorar las críticas e insultos que constantemente se hacen en su contra. Vuelvo a citar. Por más que quiera uno, no es fácil. De verdad, piensen mucho a quién le van a escribir sus palabras de odio, porque esa persona puede hacer alguna pendejada. El vato se la está pasando muy, muy mal.
1: Sí.
0: ¿Ok? Ahora, sobre lo ocurrido con Porter en León, comentó el ex vocalista de la banda Juan Son que aunque sin conocerlo recientemente dicho por David Velasco, en transmisión en vivo, al músico le dijeron los fans que Velasco se mostró molesto porque le pedían canciones de la primera etapa de Porter como Xoloscuincle Chicloso, que es una rola de Porter. Seguramente es duro para él, dijo luego de leer algunos comentarios en los que los fans de Porter, o quizás solo de Juan Son, se burlaban de la manera de cantar de Velasco. No le llega al tono el David Velasco, por eso ese berrinche leyó Juan Son.
1: Ok, leyó el comentario de alguien, ¿verdad?
0: Dijo. Ahora, pues él escogió meterse a cantar esas canciones que escribí, señaló Juan, recordando que la banda no le ayuda mucho al vocalista, bajando el tono de las canciones, por ejemplo, algo de lo que él también sufrió. Como que, cito, como que ellos no querían entender que yo también soy un instrumento. Quizás eso le pasó al güey, refiriéndose a David Velasco.
1: Okay.
0: De hecho, Juan Son recordó que alguna vez tuvo un cierto acercamiento con David Velasco, siempre existiendo un trato cordial. Sin embargo, agregó, y cito, ya después me llamó mucho la atención que dijera que como que yo estaba loco. Se me hizo una traición fuerte.
1: Ok.
0: A ver, ¿te gusta Porter?
1: Fíjate que no, nunca lo he escuchado, pero... Pero independientemente de eso, Javi, la incursión de un nuevo miembro, sobre todo una pieza tan fundamental como lo es un vocalista, siempre va a generar polémica.
0: Sí.
1: Es decir... A pesar de que, por ejemplo, en Enjambre, ¿no? Canta Luis Humberto Naveja principalmente. También canta pues, otros miembros del grupo. Así pasa a veces. Pero en una banda en donde el vocalista es algo tan esencial y tiene un
0: tipo... tan característico.
1: Exactamente. Su tono de voz, su tesitura. Ahora sí que... El color de voz. La forma que tiene de cantar. Eso es muy difícil de reemplazar. Ahora, si el tono del nuevo cantante es muy distinto, pues se va a notar y a lo mejor a la gente no le gusta. Entonces puede ser algo complicado, definitivamente.
0: Es que eso está bien interesante porque han habido muchos casos en la historia de la música. Pero, por ejemplo, ¿cómo se los explico de una manera mejorcita? Uh-huh. Dice un ejemplo, el de Enjambre. Enjambre, para que veas, ese sí es de mis bandas favoritas.
1: Sí, sí.
0: Y el tono de... ¿cuál es el nombre del vocalista? Se me olvidó.
1: Luis Humberto Naveja.
0: De Humberto Naveja, el tono de Humberto Naveja es muy característico. Yo lo he escuchado muchas veces y lo he visto en comentarios de redes, que su voz no es la más prodigiosa,
1: claro,
0: ni alcanza los mejores tonos. Muchas cosas que pudieran, claro, decir mal de él, ¿ok?
1: Sí, sí.
0: Pero no vamos a hablar de eso. Vamos a hablar de que su tono es muy característico.
1: Así es.
0: Y que su voz es mucho... o sea, Enjambre es de esas bandas que me gustan porque tiene muchas cosas buenas.
1: Sí.
0: Entre ellas es que todos los integrantes de la banda son muy únicos.
1: Sí.
0: O sea, cuando escuchas un intro, por ejemplo, de una rola, cuando escuchas la primera parte de la rola, dices, esto suena a enjambre. Exacto. Aún sin que cante todavía.
1: Es un sello.
0: Humberto Navajas, es un sello. Uh-huh. Son muy únicos. Sí, dices, sí. Esto es un enjambre. Y eso es gracias a sus grandes músicos, desde la batería, el bajo, la guitarra, o sea, el teclado. A lo que voy con esto es que Porter era algo parecido. Cuando sale Juan Son y entra David Velasco no es que no pudiera dar el ancho de Juan Son. Okay. Es que no es Juan Son.
1: Claro.
0: Y no tiene por qué serlo.
1: Totalmente.
0: Pero Porter se hizo mayormente conocido por las rolas con Juan Son. La gente se acostumbró a escucharla.
1: Se me viene un ejemplo muy, muy claro. Imagínate que en Radiohead se sale Thom Yorke.
0: Ajá, pues sí, básicamente.
1: Y ponen a otro güey, o sea, que ni siquiera tiene la voz que más o menos tiene Thom Yorke.
0: O vamos a ver. Mira, te la pongo más fácil. Tenemos el ejemplo, lo dijimos ayer. Va a haber un tributo ahorita de Pink Floyd.
1: Sí.
0: ¿Ok? Hecho por el hijo de Roger Waters.
1: Así es.
0: Pero la gente tiene que saber que no va a ir a escuchar a Pink Floyd.
1: Exacto.
0: Ni va a ir a escuchar a Roger Waters.
1: Ni a David Gilmour, ni a nadie.
0: Ni nadie de ellos. ¿Me explico?
1: Sí, claro.
0: O igual Pink Floyd, quitarle la voz. Uh-huh. Va a ser Pink Floyd. A pesar de que Pink Floyd es mucho más que voz.
1: Sí,
0: hay rolas completas, álbumes completos que son completamente instrumentales.
1: Así es.
0: Pero a lo que voy es... Eso es el alma, pues.
1: Totalmente. Es parte de la identidad del grupo, de la identidad de una banda. Entonces, uff. Yo creo que por parte de los fans se entiende, ¿no? Que muchas veces a lo mejor y no te terminas de acostumbrar, pero pues al final, oye, al igual que con todas las bandas que se pueda mencionar este tipo de ejemplos, pues es una persona, ¿no, Javi?
0: O sea, sí, es un ser humano y merece respeto.
1: Es muy grave lo que está viviendo este pues muchacho, entonces... Pues es complicado y él mismo ha dicho pues, que no sabe, o sea, todavía tiene fechas para hacer y entonces debe ser duro lo que está pasando definitivamente.
0: Exactamente. Pero bueno, a ver en qué desemboca todo esto. Desde aquí, simplemente pues expresar apoyo porque no hay nada más que hacer más que apoyarlo.
1: Totalmente.
0: Sí, a David Velasco, verdaderamente.
1: Y que no aprobamos este tipo de
0: conductas. No, y me gusta mucho el trabajo de David Velasco, ¿eh? Honestamente, a mí sí me gusta.
1: Ok. Yo tendría que escucharlo. La verdad te digo, Porter es una banda que no conozco prácticamente nada, pero pues le daré una
0: buena
1: oportunidad.
0: ¿Eh? ¿Es buena? Es muy buena, okay. En cualquiera de sus etapas. Tanto los rolos con Juan Son como en su etapa nueva y actual con David Velasco. A mí me encanta. Okay. O sea, me gusta la banda, pero pues a veces las personas se les olvida que cuando le hablan con una figura pública... También es persona igual que nosotros.
1: Así es.
0: Se les olvida, no sé por qué.
1: ¿Quién sabe?
0: Pero bueno, iremos con música y regresamos.

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1: Regresamos a la 103.9 FM y vamos a hablarles de un caso que acaba de suceder el día de ayer. Literalmente parece sacado de una película. Y es que seguramente estos días el caso de Christian Pike, una mujer que llevaba casi 30 años en el corredor de la muerte. ¿Has estado escuchándolo? Me imagino que sí, Juan. Sí. Esto por un homicidio cometido en 1995 en Estados Unidos. El día de ayer, miércoles 30 de septiembre, llegó la fecha de su ejecución. Pero las cosas no salieron como lo planeado y resulta que sobrevivió a 2 dosis de inyección letal y tuvo que ser hospitalizada.
2: Te juro que pensaba que era una película y me entero que, o sea, leyendo un poco más, que es completamente real, Javi.
1: Vámonos por partes. Christa Pike, es una mujer condenada a muerte desde 1996 por haber torturado y asesinado a su compañera de estudios, Colin Slammer. Luego de casi 3 décadas en el corredor de la muerte de Tennessee, su ejecución se llevó a cabo el miércoles 30 de septiembre y ahí habría terminado su historia. Si no fuera porque sobrevivió a las 2 inyecciones letales que le suministraron las autoridades. De acuerdo con su equipo legal, el fármaco inyectado no logró detener su ritmo cardíaco y aún se le podía oír roncar. Tras lo ocurrido, el Departamento Correccional de Tennessee informó que por protocolo no se podían realizar más procedimientos. Christa fue hospitalizada y hasta el momento se desconoce su estado de salud. El protocolo no especifica de manera clara lo que debe ocurrir. Si un sentenciado a muerte sigue con vida tras una segunda dosis de inyección letal. Ahí te va. Vamos a hablar de algo bien curioso. Bien, bien curioso. La ley, okay, en algunos años decía que si una ejecución llegaba a ser fallida, era como si el condenado ya hubiera cumplido la condena.
2: Ok. O sea, esa era como la creencia, ¿no?
1: Podríamos decir. Hecho, se tuvo que especificar. Por ejemplo, cuando era la silla eléctrica, no era como de que usted está condenado a morir en la silla eléctrica, y era, se va a hacer pasar electricidad a través de su cuerpo hasta que deje de estar vivo. Por ejemplo, la silla eléctrica era, no te vamos a dejar de electrocutar hasta que ya, ¿sabes?
2: Claro.
1: Ahora, el protocolo no especifica de manera clara lo que debe ocurrir, ¿sale? Pero de momento no se ha dado una explicación sobre por qué las dosis de, se llama el medicamento pentobarbital, ¿ok? No resultaron mortales. Aunque eso sí, todas las ejecuciones previstas de Tennessee para ese año fueron suspendidas hasta nuevo aviso. Este se trata del segundo caso de ejecución fallida en Tennessee. Esto durante este año.
2: Okay.
1: Pues mira, la de Tony Carruthers, condenado por secuestro y asesinato de 3 personas en 1994, fue aplazada en mayo debido a que el personal no le encontró una vena para administrarle la inyección. El caso ya se había vuelto viral debido a que Christa Pike era considerada como la primera mujer ejecutada por el estado de Tennessee en 200 años. Pero con todo esto, la situación se ha vuelto más mediática.
2: Totalmente.
1: A la conversación se une Amnistía Internacional, quienes pidieron detener la ejecución y concederle el indulto, argumentando que el Estado no le protegió durante su infancia y sus abogados tampoco presentaron pruebas contundentes.
2: Ok.
1: Habrá que esperar y estar al pendiente de su salud, además de saber si las autoridades estadounidenses deciden dar una nueva fecha para su ejecución o se le otorga el perdón de un crimen que cometió hace 31 años.
2: Uf, brutal. Brutal en muchos sentidos. Es raro. ¿Cómo puede fallar un, o sea,
1: pentobarbital?
2: O sea, es ese tipo de, que luego se habla, ¿no? De que en realidad no, esto de la inyección letal no se sabe si es tan pacífica como parece.
1: Pues es que haz de cuenta, la inyección letal son diferentes compuestos. El barbitúrico es el encargado de quitar la vida, pero está compuesto junto con sedantes y demás que duermen primero al ejecutado para luego administrarle la dosis que lo va a quitar la vida, ¿no?
2: Claro.
1: Que lo va a matar. Uh-huh. Entonces, se supone que es la forma, digamos, más humana.
2: Ajá, justo.
1: Pero... Si es que hay una forma humana.
2: Sí, no, definitivamente.
1: Básicamente para ellos es simplemente como dormir y ya.
2: Claro, o sea, a lo mejor sí. O sea, que no sea tan violenta como la silla eléctrica.
1: No, la silla eléctrica era violentísima.
2: Creo que desde, no sé qué, hace mucho tiempo, pero ya nadie ha elegido la silla eléctrica.
1: No, desde inicios del siglo ya no.
2: Sí, ya estaba muy horrible. Pero, a ver, aquí hay varias cosas, Javi, que me llaman la atención. La uh-huh. primera, pues, es ¿cómo puede fallar esa ahora sí que ese método de ejecución? O sea, ¿qué pasó ahí?
1: Vámonos con diferentes factores.
2: Sí.
1: ¿Eh? Pero primero les quiero buscar cuándo fue últimamente por silla eléctrica.
2: La última ejecución.
1: Sí, por silla eléctrica. Eso va a estar bien curioso. Total. Pero vámonos por factores. Entre las primeras hipótesis que podemos lanzar, Uh-huh. Ah, mira, no, la última muerte por silla eléctrica fue hace muy poquito.
2: ¿Cuándo?
1: Madre santísima.
2: ¿Cuándo fue?
1: Y fue en Nashville, Tennessee también.
2: Ok.
1: Es que Tennessee es de los pocos estados de Estados Unidos en los que todavía...
2: Es legal la pena de muerte.
1: Es legal la pena de muerte.
2: Ok.
1: Ajá. Ahí te va. La última ejecución mediante silla eléctrica en Estados Unidos fue el 20 de febrero, un día después de mi cumpleaños. 20 de febrero del 2020. Ajá, sí, yo también hice la misma cara.
2: ¿Por qué?
1: Cuando el recluso Nicholas Todd Sutton fue ejecutado en la institución Riverbend Maximum Security Institution en Nashville, Tennessee.
2: Bueno, no sé por qué haya decidido eso, pero es un dato bastante curioso, Javi. Y después, lo que te decía, me llama la atención aparte que menciona el caso de Amnistía Internacional que pedir un indulto para esta mujer y que se supone que no se protegió a esta mujer durante su infancia y lo de los abogados, que no se hizo bien ese procedimiento. Haría falta, ¿no? Investigar un poco más respecto a eso, pero es curioso. ¿Tú qué opinas? O sea, ¿tú crees que se le debería dar un indulto a alguien así? O sea, alguien que hizo eso.
1: Es que el caso está muy fuerte.
2: Es fuerte, sí.
1: Y luego se realizó en una edad adulta. O sea, ¿me explico?
2: Sí.
1: Y tiene muchas cuestiones. Estamos hablando, por ejemplo, de una niña de 15 años que hizo lo mismo a una compañera de colegio, que siento que estaría igual de triste, feo y horroroso.
2: Sí.
1: Pero tal vez ahí sí podríamos decir, ¿sabes qué? La niña sufrió a través de,
2: claro,
1: pues, de diferentes abusos y demás a lo largo de su vida.
2: Uh-huh.
1: Tiene un trastorno psicológico claro y grave. Yo no digo que no tenga un trastorno psicológico claro y grave. Digo que los factores, por ejemplo, como cuándo lo realizó, cómo lo realizó, a quién lo realizó, claro, bajo las condiciones, pues fue una candidata perfecta para,
2: okay,
1: para la sentencia y para la pena de muerte.
2: Claro.
1: Me pregunté hace rato, ¿qué tan difícil es que falle? Yo creo que la verdadera pregunta es, ¿qué tan imposible es que alguien sobreviva no a una, sino a dos dosis? Dos dosis,
2: uh-huh,
1: de inyección letal.
2: Es muy, muy extraño, la verdad. ¿Y que se cancelaron, no, las ejecuciones que se tenían planeadas para ese año?
1: Yo creo que aquí hay de dos. O el químico, no sé si la forma correcta es llamarlo medicamento. Pero sí, la sustancia, medicamento, vamos a decir el medicamento.
2: Ajá, vamos a decir el medicamento.
1: O el barbitúrico, el pentabarbitúrico que se utilizó, o el lote que tienen. No sé si es que están en mal estado o están contaminados. Por lo tanto, no son efectivos.
2: Claro.
1: Que espero yo que sea eso, que tal es lo más probable. O verdaderamente, esta mujer es muy impresionante en ese sentido.
2: Sí, sí, que a lo mejor y su cuerpo tenga una capacidad ahí...
1: De resistencia al veneno, como Hiedra Venenosa de... ¿Es de Marvel Hiedra Venenosa o es de DC?
2: No recuerdo, pero... Oye, casi parece que le inyectaron agua. O sea, no sé, es muy extraño. Hay muchas cosas en este caso. Realmente es muy llamativo, Javi.
1: Imagínate para la mujer cómo fue... Digo, es que todavía no sabemos el estado de salud. ¿Quién quita y está en coma o algo por el estilo?
2: Sí.
1: Pero imagínate cómo fue para ella. De que, ok, me van a inyectar. Me voy a dormir. De repente cae dormida y la próxima vez que abra los ojos esté rodeada en un hospital. ¿Va a creer que es el cielo?
2: A lo mejor. Dice, ah, oh, qué bonito el IMSS. Ah, es...
1: Si
2: el IMSS es el infierno. Es que,
1: imagínate. estoy en el purgatorio. Imagínate ser ella y que te digan de que es que sobreviviste dos inyecciones letales. ¿Qué dices, güey?
2: ¿Qué haces?
1: ¿Cómo te tomas una noticia así? ¿Bien? ¿Mal?
2: Pues sí, porque lo más probable es que se va a volver a intentar una vez que ya...
1: Y va a haber una reejecución, es lo más seguro.
2: Totalmente. Ajá, se va a reagendar la fecha para ello. Entonces sí debe ser muy... Bueno, yo creo que proporcional, ¿no?, a lo que hizo definitivamente.
1: 100%. Pero cuéntenos en casita, ¿qué es lo que opinan? Iremos con música y regresamos.
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1: Regresamos a la 103.9 FM. Y oye, mira, hoy es un miércoles y no me vas a dejar mentir porque hace rato me lo confirmó también una compañera de nosotros.
2: Es jueves.
1: Ah, hoy es jueves, perdón. Es que estaba muy aferrado con que es miércoles. Pero bueno, a esto justamente eso iba. Okay. Hoy es un día que se siente como viernes.
2: Sí, ¿verdad? Está como... Mañana no trabajo.
1: Oh, sí, como que mañana no voy a venir. Vámonos con la siguiente nota. Los escándalos en el mundo del fútbol continúan mientras que en la Premier League esperan la sanción contra el Manchester City por cometer irregularidades financieras no menores. En España, el Real Madrid sigue presionando para que el Barcelona sea castigado por el caso Negreira. Ok, ahí te va. Lo último que sabemos es que la UEFA ya recibió la denuncia del Madrid con todo y la abundante documentación y evidencia sobre unos hechos de extraordinaria gravedad.
2: Ok, ok.
1: El Real Madrid presentó una denuncia ante la UEFA contra el Barcelona por el caso Negreira, ese mismo en el que se acusa el conjunto blaugrana de realizar varios pagos a José María Enríquez Negreira, entonces vicepresidente del Comité Técnico de Árbitros, y otras empresas relacionadas con su hijo en un periodo entre el 2001 y 2018, o sea, 18 años. Y cito... UEFA ha confirmado la recepción de la denuncia presentada por el Real Madrid CF y la continuación de la investigación relativa a los pagos efectuados durante las dos últimas décadas por el Barcelona a quien fuera vicepresidente del Comité Técnico de Árbitros. Sospechan que esos pagos realizados sin motivo aparente estuvieron relacionados con algunos favores arbitrales. Y para que no se olvide el caso ni sus consecuencias, el Real Madrid presentó una denuncia ante la UEFA con un dossier que contiene una gran cantidad de pruebas contra el Barcelona. Y cito, el Real Madrid considera imprescindible que una vez que UEFA dispone de esta documentación, la investigación avance con máxima celeridad hasta su completa conclusión y que los órganos competentes adopten las decisiones que correspondan conforme a la gravedad de los hechos acreditados. Ahora, el Barcelona también dio su versión y aclaró que la UEFA no ha abierto una nueva investigación en su contra, simplemente se trata de la continuación del caso activo. Y cito, el comunicado de la UEFA confirma la recepción de documentación remitida por el Real Madrid y que los investigadores la valorarán en el marco de la investigación ya existente. El mismo texto se refiere expresamente en dos ocasiones a una investigación y revisión en curso. No anuncia, por tanto, la apertura, reapertura ni reactivación de ningún expediente, ni contiene pronunciamiento alguno sobre el fondo o el valor de la documentación aportada. Se lee en el comunicado. Entonces, ¿para qué sirve la denuncia del Real Madrid? Pues bueno, la idea es que las pruebas que presentaron puedan integrarse a la investigación y demostrar la culpabilidad del Barça. Sin embargo, eso lo tendría que determinar la propia UEFA, no el Real Madrid.
2: Ok, pues una vez más, no viendo ahora sí que las polémicas del fútbol relacionadas nuevamente con corrupción, Dani. ¡Corrupción otra vez!
1: Sí.
2: ¿Qué pasa en el fútbol? O sea, ¿qué está pasando?
1: Creo que... nos estamos dando cuenta de algo que ya sabíamos y no queríamos aceptar.
2: Claro. Sí, no, la mafia del poder.
1: Falta algún caso. O sea, hay muchos casos de corrupción aquí en el fútbol mexicano, pero nos hace falta así uno fuertecito. Uno fuertecito.
2: Es que justo, Javi, yo te apuesto lo que quieras. Escárbale tantito a cualquier equipo de fútbol. Algo hay ahí. Algo hay ahí.
1: Bueno, me dio mucho gusto ver a Juan esta última vez.
2: Nos vemos, amigo. No, es que, a ver.
1: Pero es que el problema es que pues no son secretos, o sea.
2: Sí, no, o sea, no, o sea es, se sabe y...
1: Quiero que se den esta idea. Si pasa en el fútbol de más alto nivel, como lo es la UEFA, la Champions.
2: Sí.
1: O sea, fútbol europeo, no se espera.
2: Sí, no, claro, totalmente.
1: Y a los viernes botaneros.
2: Y a los viernes botaneros. Que eso es lo más triste, Javi.
1: Yo no puedo estar sin viernes botanero,
2: Yo sé, eres un fan aférrimo, me queda clarísimo.
1: Mañana es viernes botanero,
2: por supuesto. Mañana viernes, ah, claro, por supuesto. Pero el fan es el que se lleva la parte más triste.
1: Sí, la neta que sí,
2: Pobre, o sea, el fan que ni la debe ni la teme, como puede, va y paga su boleto para ver a su equipo de su corazón, de sus sueños. Y por debajo del agua...
1: Así sucede, exactamente.
2: No se sabe qué pasa, pero bueno. Otra noticia más sobre pues escándalos, ¿no? De esta índole.
1: Así es. Pero bueno, iremos con música y regresamos.

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0: Regresamos a la 103.9 FM y vamos a hablar del astro argentino de Lionel Messi. Y es que se acaba de convertir en el nuevo dueño del club deportivo Eldense de la segunda división del fútbol español. Apenas en abril del año de este año, perdón, te conté que había comprado el UE Cornella o Cornella y ahora ya es un otro equipo a su dominio. Este vato va a jugar Monopoly con los equipos de fútbol.
1: Totalmente.
0: Tal parece que la idea del argentino después del retiro es gestionar sus nuevos equipos y llevarlos a la primera división. El propio Kun Agüero reveló que Messi debe encontrar algo que hacer o Antonella lo va a mandar a entrenar para tenerlo ocupado. Y cito, él se está preparando para empezar a hacer algo. Le gusta hacer cosas. Invirtió en Real Estate también y está dedicado a tener equipos. Si no, Antonella lo va a mandar a entrenar. Ahora, ¿se imaginan que su equipo juegue en la tercera división y de la nada Lionel Messi se convierte en el dueño? Un sueño para muchos y una realidad para el club deportivo Eldense, que anunció el argentino como su nuevo dueño. Y cito, dime.
1: No, es impresionante, ¿no?
0: Cito, el club deportivo Eldense anunció oficialmente la adquisición de la entidad por parte de Lionel Messi, dando inicio a una nueva e ilusionante etapa de la más de 100 años de historia de la institución. Y es que el plan de Messi con el Eldense no es ascender de forma inmediata ni comprar jugadores. Al contrario, quiere impulsar el desarrollo del equipo de los juveniles y poco a poco construir un equipo sólido que sea capaz de pelear para llegar a la primera división.
1: Órale.
0: Vuelvo a citar. La llegada al fútbol profesional español como propietario del CD Eldense, de una de las figuras más importantes de la historia del deporte, marcó el comienzo de un proyecto con visión a largo plazo y con el objetivo de impulsar el desarrollo deportivo, institucional y social del CD Eldense. Ahora, no es coincidencia que Messi haya elegido comprar el Dense, un equipo que se adoptó al tradicional azulgrana de Barcelona en su uniforme de local, ¿ok? Ya sabemos que Messi como jugador es un fenómeno, pero en los próximos años veremos si también puede liderar un equipo fuera de la cancha.
1: Ok.
0: Entonces, yo siempre he dicho, yo he sido del Dense desde la cuna hasta el cajón.
1: Sí, no, totalmente. Yo siempre te he visto con una playera del Dense así, pero...
0: azulgrana.
1: Con mucho orgullo. Órale, mira, o sea, ya... pues Messi comprando, ¿no?, un equipo y impulsando la juventud del fútbol. Uh-huh. Es la evolución natural, ¿no? Algunos se hacen DTs, algunos se van, otros se...
0: sí.
1: Y otros compran equipos y, bueno, impulsan el deporte.
0: Ahí te va. Lo que tienes que saber del CD Eldense son los siguientes.
1: Okay.
0: Fue fundado un 17 de septiembre de 1971.
1: ¿Okay? ¿21?
0: De 1921. Okay. 1921. Estamos hablando que acaba de cumplir 105 años.
1: ¡Wow!
0: Su nombre completo es Club Deportivo Eldense S.A.D. Sus apodos son los azulgranas o el decano de la provincia. Los colores es el azul y el grana, claro está.
1: Okay.
0: El estadio es el Estadio Nuevo Pepico Amat. Y la liga es la segunda división española por ahora.
1: Pues excelente. Yo tú sabes, yo soy más devoto del...
0: del ping pong de mesa.
1: Del ping pong de mesa y sobre todo del cómo 1900... ¿qué?
0: 1905.
1: 1905.
0: O 17, creo que.
1: 1907, no sé. Pero ese es mi equipo. Tú le vas al Eldense. Está bien, me parece correcto. Pero
0: así,
1: bueno,
0: es.
1: Pero bueno, mira lo que anda haciendo Messi ya después. ¿Retirado, podríamos decir, del fútbol?
0: No.
1: Todavía no, ¿verdad?
0: Yo creo que ya le quedan 2 o 3 años antes de retirarse.
1: Hay Messi para ratito todavía.
0: Sí, retirado eso sí de la selección.
1: Ok.
0: Argentina ya, retirado. Okay. Pero del fútbol todavía no.
1: Ok. Pues
0: no, todavía le pagan muy bien en la MLS.
1: Pero ¿por qué lo dices como con envidia,
0: Javi? No.
1: Si tú ganas más que él.
0: Fíjate, yo algo le puedo reconocer a Messi. Okay. Digo, para mí, honestamente, yo sí se los he dicho muchas veces... yo sí soy Team Messi. Para mí Messi ha sido el mejor jugador de la historia.
1: Okay.
0: Ya lo que piensen otros o no, no me importa. ¿Ok? Pero no nomás eso. Algo que nadie puede negarlo es que gracias a Messi, la MLS hoy en día, más que... uno, hoy en día para mí existe, no es que no existiera antes, pero hoy en día todos la conocemos y nos divertimos viéndola.
1: Claro.
0: ¿A qué me refiero? La MLS ya había tenido una tendencia de comprar jugadores caros de distintas ligas europeas para traer un poco más de atención a su liga. Muchos jugadores diferentes, ¿ok? Pero honestamente, el único jugador que pudo hacer que todos volteáramos a ver a la MLS es este señor.
1: Sí, señor.
0: Y el que hoy en día la MLS sea una de las ligas más competitivas y entretenidas de ver es gracias a este señor.
1: O sea, básicamente el precedente que dejó Messi para la propia liga, ¿verdad?
0: Uh-huh.
1: O sea, pues sí, realmente... ¿qué se puede decir de Messi? También es un grande, definitivamente. Algunos dicen, no, es mejor el CR7. Yo no digo
0: que no sea mejor o peor. Yo digo que para mí es Messi mejor.
1: Así es. Sí. No, yo también pienso que Messi es mi héroe, definitivamente. No le voy al Eldense, pero pues qué
0: chido.
1: Creo
0: que tiene mucho que ver que también es latinoamericano.
1: Claro.
0: Y tiene mucho que ver que... Porque ahora, vamos a hablar de datos bien fríos, ¿eh?
1: A ver.
0: Erling Haaland, el androide, está que vuela, güey. Pero que vuela para convertirse en el mejor jugador de la historia, por lo menos hablando en números.
1: Ok.
0: ¿A qué me refiero? Ahorita, en esta actualidad, Erling Haaland, a su edad, ha literalmente batido todos los récords de Messi, de Cristiano, de Neymar, de Mbappé, del que se te ocurra. A su edad, ya los rompió todos. Y pocos están hablando de eso, pero ya lo rompió todos. ¿Qué quiere decir? Que si sigue con esa tendencia, va a ser el más grande de la historia.

0: ya ha superado los récords ahí de ciertos jugadores y puede convertirse en una potencia. Esperemos no pierda esa disciplina y ese
1: entrega. Y esperemos que no manden al Manchester. Yo se los dije y se los avecine. Si el Manchester City baja de división, el primero en irse va a ser Haaland.
0: Totalmente. Sí, no les conviene perder a ese jugadorzazo.
1: No, y menos, ¿cómo vas a quitar un jugador de su nivel, literalmente del alto nivel o del alto rendimiento? O sea, ¿cómo me vas a mandar al mejor jugador para mí, de los mejores, top 3 mejores jugadores actuales de fútbol, cómo me lo vas a mandar a la tercera división de Inglaterra? Pues no.
0: Sí, fíjate, o sea, eso también está en riesgo del Manchester, entonces, tema picante, pero... Hablando de Messi, pues ahí está, ¿no? Incursionando ahora sí que en el mundo, ya dentro de los equipos y todo esto. Uh-huh. Vamos a ver cómo se desarrolla el propio Eldense. Ahora sí que es una promesa. Es una promesa que está por cumplirse. Entonces, pues bien por Messi que puede darse el lujo de, voy a comprar un equipo.
1: Claro. Iremos con música y regresamos.

0: La 1 de la tarde con 24 minutos.
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1: Regresamos a la 103.9 FM. Mira, Juanito, vámonos con esta nota, la última del día de hoy. Vamos a hablar de Rui Pinto, que ha vuelto a la luz por eso de que el Manchester City enfrenta posibilidad de una sanción histórica. Él, no sé si lo sabía, pero fue el hacker que destapó inicialmente las infracciones financieras de los Citizens por allá del 2015. O sea, todo este desmadre que estamos viendo en estos momentos, él fue uno de los precursores.
2: Ok.
1: La cuestión es que justo en medio del escándalo en Portugal, decidieron quitarle el estatus de testigo protegido, argumentando que ven un riesgo bajo para su integridad física.
2: Sí, claro.
1: En este momento.
2: En este momento, claro.
1: No. De acuerdo con información a la que tuvo acceso The Guardian, autoridades de Portugal decidieron quitarle el estatus de testigo protegido a Rui Pinto. Es originario de ese país justamente y es compatriota de Cristiano Ronaldo. Por eso la justicia ya tomó la decisión. La policía portuguesa analizó la situación y determinó que el riesgo a su seguridad es bajo. Con todo y que en abril sufrió una agresión. Hasta ahora no se sabe de ninguna amenaza por parte de seguidores del Manchester City, pero cabe mencionar que Rui Pinto es un hacker que revela casos polémicos de varios clubes y jugadores. Vaya, que no solo es un enemigo público número uno de la afición de los Citizens, sino de también otros equipos.
2: Totalmente, o sea.
1: Ahora, reportan que las autoridades de Portugal quitaron el estatus de testigo protegido a Rui Pinto con dos recomendaciones nada más. Le dijeron, ten cuidado con tus contactos familiares y evita las redes sociales.
2: No, pues.
1: Le dijeron, vete por la sombrita.
2: Sí, sí.
1: Lo de evitar las redes sociales seguro que es por los distintos mensajes que publicó cuando se puso, se supo que el Manchester City era culpable de los cargos porque pues él publicó algunas cositas. Uh-huh. De hecho, dijo lo siguiente. Ok, esto fue el 29 de septiembre. Antier. Desde el principio han demostrado una total falta de respeto por las reglas, por los organismos responsables de supervisar y regular el juego, por la integración de la integridad de la competición, por los demás clubes y sobre todo por los aficionados. Años y años de trampas, mentiras y manipulación finalmente tendrán consecuencias. Uno de sus mensajes.
2: Ese compa ya está muerto.
1: Ahora, Rui Pinto nació en Vila Nova de Gaia. Tal vez no lo conoces, pero te voy a contar. Tiene 37 años de edad.
2: Ok.
1: Estamos hablando que en el 2015 él develó esta primera parte. Hace 16 años.
2: Ok.
1: Sí, así es. Cuando pasó esto, él tenía 21 años. Okay. Así de pesado está.
2: Wow.
1: Le gustaba la historia y la informática. Y según relata una biografía publicada en ESPN, escribió mucho tiempo en blogs bajo el seudónimo de John. En 2015 creó Football Leaks. Y ahí se revelaron por primera vez las infracciones financieras del Manchester City. También ventiló asuntos relacionados con equipos como Benfica, Betis, Bayern Múnich y el PSG. En el 2023 fue encontrado culpable por 9 delitos como acceso ilícito a datos privados, violación de correspondencia y tentativa de extorsión al fondo de inversión Doin Sports Investments. Lo sentenciaron a 4 años de libertad de prisión en libertad condicional. Enfrentó un segundo juicio en 2015, donde lo acusaban de 241 delitos informáticos. Terminó absuelto porque el jurado consideró que ya había pagado por esos delitos en el primer juicio, donde lo declararon culpable. Perdón, eso fue en el 2025. ¿Sale? Entonces, es un personajazo por donde lo veo a Rui Pinto, la verdad.
2: Totalmente. Sí, y justo se me viene a la mente el caso de Julian Assange, que hace no mucho salió en libertad, por fin, después de tanto tiempo que estuvo, básicamente pidiendo asilo político en Colombia, que de repente se lo llevaron. Pero como ya había pasado cierto tiempo de propio, ahora sí que aislamiento que vivió, pues se determinó que ya era libre. Pero fíjate que a lo mejor y la gente está diciendo, no, pues nomás los fanáticos del Manchester, eso no. Es mi único riesgo, ¿no?
1: No,
2: carnal, o sea, estamos hablando de...
1: El propio Manchester City.
2: O sea, la cantidad de dinero que se mueve ahí, o sea, es impresionante, o sea, pobrecito, o sea, esperemos de corazón no le pase nada, pero lo veo difícil y pues es yo creo que el precio, ¿no? Por sacar a relucir la verdad.
1: Ya veremos, esperemos que todo bien con Rui Pinto.
2: Sí.
1: Nos cae bien.
2: Sí, Dios lo bendiga.
1: Iremos con música y regresamos.

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1: Regresamos a la 103.9 FM. ¿Pero qué crees, Juanito? El día de hoy, jueves, okay, llegó a su final.
2: Bien, bien. Pues triste, ¿no? Triste porque pues fue un día muy bueno, unas notas...
1: Un jueves con sabor a miércoles.
2: Ok. Sí, sí, sí. Sí, definitivamente. Grandes notas, grande información. La verdad es que no defraudas, Javi. No defraudas.
1: No defraudas.
2: Y muy buena información. Gracias. Gracias por la oportunidad de estar en este espacio. Gracias al auditorio que nos sintoniza a través de la 103.9. Una maravilla, Javi, la verdad.
1: Así es. Oye, obviamente antes de irnos de cualquier cosa, déjanos por favor tus redes sociales para que la gente te pueda seguir y sobre todo pues pueda interactuar contigo.
2: Claro que sí, amigos. Si gustan pueden agregarme a Facebook, búsquenme como Juan Gómez, ahí me pueden encontrar y nos mensajeamos o lo que ustedes gusten.
1: Perfecto. Las redes sociales de la estación son las siguientes. Nos encuentran como La 103 Radio TV en Instagram y en Facebook. Nuestra página web es la103radiot.com y nuestra aplicación disponible para Android o para iOS la encontramos como la 103.9. Recuerda que tanto en la aplicación como en la página web podrás vernos y escucharnos completamente en vivo. Descárgala y llévanos contigo a todos lados. ¿Okay? Mi nombre es Javier Cosaín y me puedes encontrar en Instagram como Cosaín con doble S y doble latina. Nos vemos y escuchamos el día de mañana. Cuídense mucho. Hasta la próxima. Bye.
2: Bye.

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2: Hello, mi gente, ¿cómo están? Bienvenidos a casa, al show, a donde la puedes pasar a gusto, sin filtros, escuchamos y no juzgamos, donde sabes que sí o sí va a haber buena musiquita, buena compañía, chismecito de todo, deportes, espectáculos, lo que está pasando en el mundo, las novedades, estas locuras que nos inventan los líderes más top del mundo y mucho más. Todo esto lo traemos aquí a la mesa más calientita de la radio, con los mejores colaboradores, invitados especiales y, por supuesto, un poquito de todo para que arranquemos hoy, que es un gran día, un nuevo mes. Bienvenido octubre bonito, trátanos lindo a todos, que vengan puras good vibes para que nos pasen cosas lindas, así que espero que ustedes estén tranqui desde donde quiera que me estén escuchando, que estén disfrutando la música, que hayan llegado aquí desde temprano y que tengan pensado quedarse hasta que el cuerpo aguante, ¿eh? Nosotros así llegamos, con toda la actitud y con una maleta bien cargada de un chorro de cosas que queremos platicar con ustedes, así que pónganse las pilas, empiecen a reportarse con nosotros. Nosotros, aquí a cabina, llámame, cuéntame quién eres tú, desde dónde escuchas, qué te gusta escuchar, si hoy tal vez estás celebrando algo especial y si quieres una rolita, esa que te ponga de buenas, pídela, que aquí siempre sabemos que el que manda eres tú. Así que yo feliz de llegar un día más contigo, de dar la bienvenida a los nuevos, a los de siempre, los que llegan de repente, los que se conectan nomás así rapidito y a los que me dejan acompañarlos en todo su día. Espero que hoy para ti también sea un gran día. Yo soy Jimena Aguilar, si quieres ponerle cara a mi voz, te invito a que me sigas en las redes, Instagram, Facebook y TikTok, arroba Jimena Aguilar Oficial, y no te pierdas nada de este show porque tenemos un gran programa completito para que te lleves de todo un poco. Y ahora sí, DJ, le damos la bienvenida a nuestro público VIP. Que suene la música, que nos ponga en ambiente y que empiece la fiesta. Bienvenido octubre, bienvenidos ustedes, nuestros invitados VIP. Esto es Jimena Aguilar en vivo.
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1: Ok, pues así de rápido se nos acabó el mes de septiembre. El mes más patrio, el de las fiestas, el de los puentes para todos los mexicanos y el de Viva México. Aunque eso lo llevamos en el corazón siempre. Hoy es un gran día porque estamos arrancando un nuevo mes. Le damos la bienvenida oficial a octubre. El otoño ya se empieza a sentir, ya se acerca el Halloween y bueno, vienen las fiestas. Ya las campanitas de los renos de Santa también están escuchándose un poco más cerca, ¿eh? Solo les digo que esto se va a pasar muy rápido. Así que más les vale disfrutar, gozar todos los días, la música, la compañía, la conexión, las cosas maravillosas que te pasan. Voltea a verlas y agradece, porque hoy es un gran día. Créetela hasta que el universo diga, órale, ahí te van todas las cosas buenas que tú dices merecer, porque te las mereces. Y es así como entonces todo empieza a fluir mucho mejor. Si empezamos con esta actitud cada nuevo mes, de verdad, la vida cambia. Nuestra perspectiva, todo va a cambiar para bien. Así que hoy los invito para que hagamos este recap de las cosas buenas que nos llevamos del mes de septiembre y las que no, mira, las soltamos, sacuden así los brazos, muevan un poquito sus hombros, que se truene poquito la espalda, así levántate, muévete y disfruta esto nuevo que viene para ti. Se vienen puras cosas buenas y si llegas acá conmigo todos los días, mira, con mayor razón, musiquita buena te la garantizo. DJ siempre se pone guapo acá con nuestros invitados VIP. Esta mesa está listísima para empezar esta nueva temporada con ustedes y acompañarlos de lunes a viernes y de lunes a domingo y todo el año con buena música y siempre pues tratando de hacer aquí una comunidad bonita como la hemos hecho todos estos años. Gracias totales a quienes se suman, a los que llegan, a los que de repente están, a los que van y vienen, todos son bienvenidos siempre. Y hoy tenemos un gran show, porque además de buena actitud, habrá happy news, habrá buena compañía, colaboradores que nos traen información que cura y mucho más. Así que descúbrelo quedándote todas las horas siguientes. Déjame acompañarte a donde quiera que vayas y pide tu canción, manda tus saludos y cuéntame si tú hoy estás también celebrando algo especial o simplemente el hecho de estar vivos y conectados. @ Jimena Aguilar Oficial. Jimena con J, no te equivoques. Quédate aquí, esta es tu casa. Bienvenidos, dale play.
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0: Las 2 de la tarde con 24 minutos.
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1: 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Música en vivo, estamos ahí al aire con todos los shows. 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Arely Insunza, Karina Zambrano, les mando un saludo. Junto con ellas estamos armando este espacio muy especial para ti. Y de verdad que se vienen cositas y vamos a tener próximamente unos invitados buenérrimos. 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Vámonos con más y regreso. Soy Jimena Aguilar.
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1: Regresamos con más aquí a Jimena Aguilar en vivo. Y bueno, hablemos de lo que hacemos todos los días, por lo menos nosotras que estamos aquí al aire también, y es estar en las redes sociales, pero que sí y que no, para que también ustedes no caigan en las garras del marketing. Pero para hablar de temas polémicos, acaba llegando Arely Insunza. Bienvenida, amiga, ¿cómo estás?
2: Hola, ¿qué tal? Gracias, gracias por acompañarnos el día de hoy. Estamos para platicar de temas intensos, controversiales y de todo un poco, también para pasarla bien, así que los invitamos a quedarse con nosotros.
1: Les contamos nuestras historias, lo que hemos pasado, para que ustedes no pasen por lo mismo, así como las mamás a los hijos, pues algo así.
2: Exactamente.
1: Y justamente, Arely, hoy estábamos hablando de las redes sociales y si vale la pena, es la pregunta, ¿vale la pena pagar la famosa palomita azul esta de verificado en redes sociales? A mí me ha salido mucho la opción, he estado tentada a así tenerla, pero después digo, ¿para qué, verdad? Porque es un gasto más que está sumando entre todas las plataformas y mil cosas que ya pagas mensualmente. Exacto. De poquito en poquito se te va sumando, entonces yo he dicho no. Muchos lo ven como estatus, otros puro gasto, pero ¿es realmente necesario para alguien común tener su flechita de verificado?
2: Para alguien común definitivamente no. Incluso creo que para influencer o personas que somos, que nos dedicamos a la vida pública, tendría que ser cuando realmente te da beneficios. Déjame decirte que yo ya la tuve por un lapso de aproximadamente 6-8 meses. Uh-huh. Justamente quise probar cuáles eran los beneficios. Y en mi caso particular, no incrementaron seguidores. O sea, mi cuenta siguió exactamente igual. Entonces, y sí es un gasto. Yo que soy organizada financieramente y que no me gusta regalar mi dinero nada más porque sí, a quien lo necesita, por supuesto, pero así como que regalarlo a una empresa que ni siquiera sabe quién soy, o sea...
1: De hecho, tenemos una llamada. Adelante, Mark. Sí. Mark Zuckerberg con nosotros en línea.
2: No quise regalarle a Mark este 15, 20 dólares, no sé cuánto sería el equivalente, pero lo cierto es que, ¿por qué? Porque de poquito en poquito, como tú bien mencionas, pero entonces son las diferentes plataformas que no ves, que es esta verificación, pero entonces el plan celular que pagas un poquito de más, y ahí se te va, y yo, a mí me gusta ser organizado, y probablemente en ese poquito a poquito estás gastando $100 al mes innecesariamente. Y yo no vi beneficio.
1: Oye, y además, exacto, como dices, no es que estén verificando que realmente seas Arely Insunza o Jimena Aguilar. O sea, a cualquiera que lo paga le dan la palomita azul. Entonces ni te vayas con la finta, ¿eh?
2: Ese fue mi desengaño, porque yo cuando lo di de alta, yo dije, pues me piden una identificación, me piden esto. O sea, yo dije, wow, claro, están verificando. Sí,
1: ahorita
2: que
1: me
2: yo
1: va a llamar Mark así de sí, Arely, ¿eres tú?
2: Ahorita recibo la llamada de Mark para verificar que soy yo y platicar conmigo un rato.
1: ¿Y no?
2: Y la verdad es que no, solo tienes que dar de alta tu tarjeta de crédito, claro, para que te estén cobrando, puntos, se acabó. Entonces cualquiera podría hacer esa verificación y creo que se ha vuelto un poquito un engaño. Ya cada vez estamos más claras que no es así, porque me ha tocado, por ejemplo, donde yo me emociono porque me dan like con palomita verificada.
1: Y tienen 10 seguidores. Sí, ¿no?
2: Sí, la neta, no. Sí.
1: Nos ha pasado a todos, así que piensen bien. Es más, vamos a hablar de los gastos hormiga. Todo esto al regresar. Quédense con nosotros en Jimena Aguilar en vivo.
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0: Las 2 de la tarde con 45 minutos.
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1: ¡Qué locura! Oigan, acabo de ver videos, comerciales, entrevistas y lo que se viene de aquí a, pues, unos pocos años. Muy pocos, diría yo. Nuestra vida está a punto de cambiar. ¿Tú estás listo para eso? A ver, lo que durante muchos años parecía ciencia ficción, ya está entrando en la realidad. Los robots humanoides para uso doméstico están casi cada vez más cerca de llegar al mercado de consumo. O sea, de que todos podamos tener uno en casa. Y esto, señoras y señores, podría abrir una nueva etapa para la robótica, para la IA o para la superinteligencia, como ahora le llaman todos los presones del negocio de la inteligencia artificial, y las empresas que están detrás de esta tecnología. Esto, Dios santo, es una locura. O sea, el pensar que vas a decir, ahorita vengo, hijo, y entonces le dejas al nanny, que es ese robot, o será él como la que estaba en los supersónicos, la robotina que te limpiaba la casa y te hacía todas las tareas, y que ahora sea él el que maneje y el que vaya y venga. Y es que estamos entrando al futuro. Y tal vez no nos estamos dando cuenta, o tal vez no todos estamos siendo conscientes de esto que está pasando. O sea, sí vieron, ¿no? Esta reunión que tuvieron Elon Musk, Mark Zuckerberg, estuvo el presidente Donald Trump, entre muchos más involucrados con estas tecnologías que están yéndose tan avanzados que hay muchos ex empleados que han renunciado y que han dicho, esto nos va a superar. Desde hace tiempo se sabía, ¿eh? Ya lo habían dicho, pero como que ahora está pasando. Y esa es la parte que no creemos, que creemos que no nos va a pasar a nosotros porque nada, esto solo lo vemos en películas, pero ¿qué creen? Ya está pasando. ¿Qué tanto miedo debemos de tenerle o qué tanto debemos aprender de esta? Bueno, pues esa es cuestión de ustedes. ¿Qué piensan de la superinteligencia ahora? ¿Y qué piensan de esto que va a cambiar en nuestra vida? Robots dentro de nuestras casas, como humanoides, todo el tiempo, a todas horas y en todas partes. Los leo en las redes, @ Jimena Aguilar Oficial, y es que el mundo, DJ Johnny, está muy loco.
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1: Aquí nadie se va a quedar con ganas. Esto es Jimena Aguilar en vivo, donde tenemos la información al momento y dejamos a todos contentos. Gracias por estar aquí, por elegirnos y por guardar esta estación como tu favorita. Y ahora quédate, porque además de todo lo que te hemos traído hasta aquí, ¿qué crees? Tenemos información del deporte, pero no con cualquiera, con los mejores. La nueva jugada ya es parte de Jimena Aguilar en vivo, así que para mí es un placer darles la bienvenida, como siempre, a su casa. Vamos con el chismecito deportivo. Esto es la nueva jugada.
2: Mi queridísima Jimena Aguilar, ¿cómo estás? Llegamos desde Nueva Jugada para traerte toda la información deportiva y el chismecito sabroso del mundo de los deportes. Y vámonos otra vez a hablar de la era de Rafita Márquez. Ay, que todavía no conoce la victoria y todavía no convence el patrón. Y es que México empató a uno contra Perú en el Sport Illustrated Stadium en New Jersey, en Nueva York, en Estados Unidos. En el segundo partido del Kaiser como técnico de la selección mexicana. Y a ver, sí. Segundo partido, segundo empate con el mismo marcador. Primero frente a Colombia y después frente a Perú. Rafa todavía está buscando su primera victoria en el banquillo, pero este partido tiene una particularidad. Rafa prácticamente volteó la alineación de pies a cabeza. Todo lo movió, todo lo cambió. Él dijo, aquí yo quiero 11 jugadores diferentes, pero la buena noticia, mi querida Jimé, es que ya probó mucho talento joven. Ya está apostando por ellos y por futbolistas que tienen esa hambre de vestir la camiseta. Eso es lo que queremos, hambre de representar a nuestro país. Y a ver, sí, claro que queremos ganar, claro que queremos buenos resultados, pero también queremos un proyecto sólido y así se construye un proyecto sólido. Entonces, mira, con calmita vamos buscando los resultados. Mi querida Jimé, regreso contigo.
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1: Ya estamos de regreso. Gracias por seguir conmigo. Soy Jimena Aguilar. Y bueno, ya sabes que le puedes poner cara a mi voz en todas las redes sociales. Estamos muy activos por allá también, conectando en el mundo digital. Así que no olvides seguirme en Instagram o en Facebook o en TikTok. No sé cuál sea tu red social favorita, pero por allá andamos también. Jimena Aguilar Oficial. Jimena con J, no te equivoques, ¿eh? Por allá me puedes encontrar para que mandes tus saludos, que pidas tus canciones, que comentes de todos los temitas que traemos acá, platiquitas y dudas que tengas para la sexóloga, aprovecha. Y bueno, muy pronto también te diremos cómo conectar con tus ángeles, así que estate pendiente porque se vienen cositas interesantes para este show. 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Soy Jimena Aguilar. Vamos con más. Ya regreso.

0: Las 3 de la tarde, con 22 minutos.
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1: Ya estamos de regreso, Arely Insunza. Y bueno, aprovechando que ahorita decías que tú eres muy organizada en tus presupuestos, yo trato de serlo también y creo que soy un poco consciente en la mayoría de mi tiempo. En cuanto a los gastos, hablamos ahorita de los gastos hormiga, que mucha gente dice, pues sí, yo he escuchado esto de los gastos hormiga, pero a lo mejor ni siquiera los pela. Y ahí está la clave para hacerse millonarios, ¿no?
2: Completamente.
1: O hacerse pobres.
2: Sí, fíjate que yo creo que sí, porque justamente quien gasta en cosas insignificantes considera que con esos $10 no va a hacer nada. Yo tengo un dicho que mi mamá me enseñó desde niña porque ella lo aplicaba, que es de poquito en poquito se le llena el buche a la gallina. Tomen en cuenta que soy mexicana y ranchera, ¿no?
1: O claro, sea. Claro, tú muy bien, amiga.
2: Entonces, por aquello del dicho, ¿no? Entonces, el tema es que fíjate que a lo largo de mi vida yo pude constatar que efectivamente de poquito en poquito, para mí era broma entre mis amigas cuando me sobraban en su momento en México $3,000, o sea que no era gran cantidad, pero ya era una cantidad considerable porque, ay, ¿qué se le va a ocurrir a Arely? Porque a mí me pesaba y me sigue pesando hasta el momento tener una cantidad que me llegó de manera extraoficial porque tuve un evento, porque, no sé, me llegó un bono, lo que te dé la gana, y de repente tengo $1,000 que me sobran. A mí me pesa gastarlos en nada. Me gusta gastarlos en algo que sea significativo y que a la vuelta de un tiempo diga, yo gasté ese bono en esto, en algo que me quede por un largo tiempo. Para empezar, como un mueble podría ser algo pequeño, hasta la remodelación de la casa. Pero bueno, esto es porque la gente despilfarra el dinero y cree que no puede hacer nada y de repente se gasta en un café, que yo sigo pensando que comprar café súper sofisticado que te cuesta $100 un vaso.
1: Sí, carísimo. Es que te vende la marca, ¿no?
2: Exacto, pero alguien que no está en eso, habrá quien esa cantidad de dinero, no, esos $10 de verdad no le representen nada en su vida. Pero a alguien que tiene un sueldo fijo, que gana el mínimo, que lo que tú quieras, realmente le representan. Entonces, para mi gusto, es una tontería gastar en algo que realmente te desequilibra. Es desde el café, desde paquetes de celular que son...
1: Que ni usas,
2: que
1: ¿no?
2: ni usas.
1: Oye, todos los streamings, ¿no? Ahora
2: todos
1: que...
2: Todos los streamings.
1: Hemos caído, porque aparte pagas una plataforma y luego salió otra serie, una película en otra, y la pagas y luego ya no la ves y la pagas. Y tienes como 4 o 5 plataformas que a lo mejor ni ves, usas una si acaso, ¿no?
2: Fíjate que como en el tema de la ropa, ya sabes que está esta teoría que si una prenda de tu closet no te la has puesto en 6 meses, es momento de darle su adiós porque significa que no te la vas a poner. Uh-huh. Y en el caso de los streamings es igual. Si tú durante el mes no has visto nada en esa plataforma, significa que no la necesitas. Entonces, con una que elijas, porque hay montones de ellas, con elegir alguna, la que más te guste, y sobre esa, o sea, digo, ¿qué tanto tiempo pasas viendo tus plataformas?
1: Claro. Si hiciéramos una lista de todas estas cosas, de gastitos de todos los días, desde el chicle, el cigarro, el si viene bien, el que encontraste y le diste, exacto, todos esos, neta que podríamos hacer una muy buena inversión. Así que hoy les dejamos de tarea eso, saquen su listita de los gastos hormiga y hay que eliminarlos empezando ya. Quédate con nosotros, volvemos a Arely Insunza está en la casa.
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0: acabo de desbloquear otro miedo. O sea, nuevo miedo desbloqueado, instalado en mi cabeza. Imagínate que tú estás tranquilamente ahí, no sé, en tu casa o a lo mejor hasta manejando. ¿Y cuántas veces tú has llevado un cafecito o alguna bebida, no? Cuando vas a tener un viaje en carretera, un trayecto largo o simplemente para despertarte en las mañanas llevas tu cafecito ahí, ¿no? Bueno, le das un trago. O sea, ¿cómo te imaginas que te vas a atragantar con esa bebida y vas a chocar? No sé, espero yo que este video que vi al final haya tenido un final feliz, o sea, que no haya pasado a mayores, pues. Ya no supe, pero este trailero se atragantó con su bebida y perdió el conocimiento al volante. O sea, él iba tranquilamente, se ve porque ya ven que los trailers, o sea, tenían cámaras adentro. Entonces este señor, un viejo rutinario, o sea, casi termina en tragedia. Para Gene, se llama este hombre, Gene. Él, muy experimentado conductor, además, no creas que era un novato ni nada. O sea, él iba ahí manejando tranquilo, de repente se ve que le da un trago a su bebida y como que se le va chueco. Y entonces empieza a toser, pero una cosa que se ahoga, o sea, se ahoga, es más, hasta como que se ve que pierde el conocimiento y pues obviamente el tráiler se descontrola. Esto pasó en una carretera de Maryland aquí en Estados Unidos y queda registrado todo porque la cámara que estaba instalada ahí desde la cabina, pues se ve, ¿no? Como cuando toma este sorbo, empieza a verse que no puede respirar, se lleva una mano a la garganta, así como que me estoy ahogando, y segundos después se desploma sobre el mismo asiento mientras el vehículo sigue avanzando y como que todo rebotando y bueno, una cosa que ya no vimos el final ahí. Dicen, porque leí los comentarios, que al parecer esto fue hace unos años y que el señor estaba bien. Eso es lo que yo vi en las redes, pero es que ya uno no sabe, ¿verdad? Pero a lo que voy es que sí me desbloqueó un nuevo miedo porque dije, ah, caray. O sea, imagínate que tú vas tranquilamente manejando y te ahogas. Sí, oye, ¿les ha pasado que se ahogan con su propia baba? O sea, más triste, ni siquiera tomaste nada. Te ahogas con tu propia baba. Mil maneras de morir. Me ahogué con mi baba. ¿Te puedes morir por eso? O sea, ¿hay algún doctor aquí especialista que me diga, te puedes morir, o sea, así atragantado, si te ahogas con tu propia baba? Porque este señor no era su propia baba, pero le tomó a la bebida y la bebida se le fue chueca y no sé, algo pasó que hizo que perdiera el conocimiento. No sé si esto tendría que ver con otro factor que el señor tiene, no lo sé porque no soy doctora, pero nuevo miedo desbloqueado. Hay que tener mucho cuidado y saber también cómo reaccionar si estamos solos y nos estamos ahogando, ¿no? Es como cuando te dicen, si te da un infarto, ¿qué tienes que hacer si estás tú solo? O te estás ahogando y te pones la silla como si te fueras a hacer la técnica de Heimlich también, pero tú solo con la silla. O sea, algo así, no sé. ¿Qué digo? Uno nunca sabe cómo va a reaccionar en esos casos, ¿verdad? Esperemos que el trailero esté bien, que el señor Gene esté ahora solo riéndose de esa historia y que haya tenido el final feliz. Y cuidado cuando manejes solo. Soy Jimena Aguilar. Si quieres desbloquear miedos, aquí escúchame todos los días de lunes a viernes.
1: Ya volvemos con Jimena Aguilar en vivo.
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0: Las 3 de la tarde con 46 minutos.
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1: Señoras y señores, cuando hay preguntas, buscamos respuestas. Sexóloga, tengo una preguntita. ¿Qué rollo? ¿Deseo o hábito?
2: No todo lo frecuente es deseo. El deseo se siente como apertura, curiosidad, presencia. El hábito se siente como rutina, obligación, hoy toca porque toca. Muchas personas siguen teniendo sexo por miedo a perder a su pareja más que por ganas reales. El deseo elige, el hábito repite y el cuerpo sabe la diferencia.
1: Fuertes declaraciones, señoras y señores. Y bueno, esto no es para que vayan a juzgar a nadie, ¿eh? De hecho, repeat after me. Escuchamos y no juzgamos. La sexóloga Per nos enseña que esto es un recordatorio. A veces tenemos el encuentro por costumbre, por miedo a perder, por inercia, y otras veces sí, hay deseo, hay presencia y hay elección. Pero yo creo que la clave, como ella nos decía, es no decidir rápido, sino volver al cuerpo, preguntarle, ¿esto es lo que quiero o solo lo repito? Si tú sientes que necesitas más claridad, más conexión contigo, con tu deseo, bueno, pues te acerco a ella, la sexóloga Fer, en redes sociales. Sexóloga, encuéntrala con Z, ¿eh? Sexóloga Fer está desde la Ciudad de México y se conecta con nosotros para traernos, pues, todo esto, resolver todas las dudas que nos envían ustedes a través de las redes sociales y otras más que salen en las platiquitas acá entre amigas. Y me encanta, porque lo hacemos sin filtro y hablamos de todo. Y esto es un tema de verdad bien importante, así que, pues, acércate. La de experta sí certificada en temas de sexualidad es ella y te puede ayudar, porque pues cada caso seguramente es personalizado. Pero si tú te estás preguntando si estás sintiendo deseo o solamente hábito, pues tal vez es momento de voltear con ella y hablarlo con la profesional, porque no tienes por qué decir, ay no, ya esto se acabó. No, siempre hay una solución. Gracias, sexóloga Fer, y ya lo sabes, sexóloga, si tenemos preguntitas, te vamos a buscar. Envíalas a través de nuestras redes, Instagram, Facebook, @ Jimena Aguilar Oficial. Y si hay preguntas, nosotros buscamos respuestas.
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1: Seguimos con mucho más. Esto es Jimena Aguilar en vivo y aquí es donde te damos las mejores recomendaciones. 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Soy Jimena Aguilar, te lo recomiendo. Vamos con más y regreso, no le cambies que hay más en este show.
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2: Y este es el momento donde todos paramos un poco. Escuchar música nos sirve, nos anima, estamos muy enérgicos y siempre les digo pilas, ¿no? Y eso me encanta. Pero también hay momentos del día donde tenemos que parar un poquito y entonces respirar, reflexionar y conectar. Ha llegado ese momento, mi gente, así que espero que te guste porque hoy vamos a conectar con nuestros ángeles. Aquí en Jimena Aguilar en vivo, vamos a conectarnos con Rosemary Leyva. Ella es la mejor para conexión con ángeles y manifestar. Adelante, Rose, bienvenida. Como siempre, esta es tu casa.
3: Saludos a todo el público de Jimena Aguilar en vivo. Yo soy Rosemary Leyva, tu coach de manifestación favorita. ¿Has escuchado la frase "Birds of a feather flock together"? En español es "Los pájaros parecidos vuelan juntos". ¿Qué significa eso? Que las personas parecidas tienden a juntarse con personas similares a ellos. Por ejemplo, si eres una persona que se queja mucho, tal vez te juntas con otras personas que también les gusta quejarse. Si eres una persona que le gusta hacer ejercicio y comer bien, tal vez tienes amistades así. Si eres una persona que te gusta hablar de éxito, de ambición, de negocios, tal vez te gusta rodearte de personas así. Y es muy cierta una frase que se dice que somos el resultado de las 5 personas con las que más nos juntamos. Entonces ponte a pensar, ¿cuáles son las 5 personas con las que más te juntas? Porque te vas a convertir en el resultado de esas 5 personas. Entonces, si las 5 personas con las que más te juntas son personas que se quejan, son negativas, que no tienen hábitos sanos, es importante que reflexiones sobre con quién estás pasando tu energía, con quién estás pasando más tiempo, porque vas a terminar convirtiéndote en una persona muy parecida a ellas. Esto no quiere decir que tengas que alejarte de tus amigos, de tu familia, simplemente ser más selectivo con tu tiempo y no pasar tanto tiempo con personas que solamente están quejándose o fijándose en lo negativo. ¿Y qué tal si me dices, pero me voy a quedar solo? Puede ser que por un tiempo te sientas un poco solo, pero puedes aprovechar ese tiempo para enfocarte en tus metas, para empezar a comer sano, hacer ejercicio, cumplir todas esas metas que tienes tanto tiempo diciendo que quieres cumplir, pero que no tienes tiempo. Y de repente te vas a dar cuenta que te vas a empezar a rodear de personas nuevas que comparten tus mismos hábitos, que comparten hábitos sanos, que les gusta hablar de manera positiva. Es importante seleccionar bien las personas con las que te juntas, porque eso es lo que vas a terminar manifestando. Si quieres más tips de manifestación, sígueme en Instagram @rosemaryleyva1 para agendar una sesión de coaching de manifestación.
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0: Las 4 de la tarde, con 20 minutos.
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1: Y bueno, hablando de estas cosas de que uno nunca diga nunca, amiga, a ver, yo estamos en redes sociales nosotros también. De repente dices, bueno, pues cada quien tendrá su idea de qué contenido subir y tal, claro, pero sí tengo dos que tres que de repente veo que pues que dan el clima. Y dan el clima, pero bichis, o sea, hablando de la bichola. O sea, como que necesidad, pues, te fijas como el estereotipo también de este de toda la vida, de que la que da el clima es la que tiene el cuerpazo y siempre tiene que salir de perfil porque la pompota y tal. Los hombres felices, ¿verdad? Y sí, estas personas las veo que tienen un chorro de seguidores y digo, yo mira, podría ser yo, pero una, no me envicho y dos, ni tengo las pompas así. O sea, tampoco estoy tan palcatre, pues síganme, síganme. Pero, o sea, ¿qué onda con esto, amiga? Hablando de la que se fue en la semana de la moto.
2: Bueno, efectivamente, históricamente ha habido diferente tipo de exposición pública, los y las artistas, bueno, en este caso son conductoras de televisión, efectivamente hacen algo, pero...
1: Bueno, ya no. ¿Eh? Ya no, o sea, que entran ahí y luego se salen. Yo digo, esas son las que van por el caminito, no lo aseguro, pero pues al final deben de tener una página que compartan este contenido y les deje algo de ganancia, ¿no? O como, pues para que te subes casi bichi, nomás porque sí, nomás por seguidores, ¿no? O sea, porque uno, por ejemplo...
2: Habrá unas que la neta no ni cobran.
1: Ni sepan, más triste.
2: Sí, sí, se
1: porque,
2: me hace
1: por ejemplo,
2: más triste.
1: Yo sí quiero seguidores y al final yo sé que los seguidores van a apoyar mi opinión, mi recomendación y entonces las marcas me patrocinan y ese es un estilo de publicidad en redes sociales.
2: Claro, claro.
1: Yo por ahí voy. Pero digo, si no vas a hacer eso, entonces, ¿cómo ganas dinero? Pues a veces.
2: Exactamente, claro, claro.
1: O bueno, sí, porque te monetiza la red social.
2: La red social, pero a lo mejor creo que en muchas de las ocasiones es solo por el ego y no se tiene la visión empresarial. Tú y yo, querida.
1: Más
2: porque
1: triste.
2: Vamos como arbanas. Dinero, dinero, maravilloso dinero.
1: Yo, si me, o sea, voy a echar, ¿cuánto me vas a dar? Si no, no.
2: O sea, sí, Jimena y yo somos, pero somos de verdad tema negocios, más allá del dinero en sí mismas.
1: Sí, claro.
2: Vamos desde un tema de producción. Ok, hagamos esto, aportemos tal cosa con el propósito de aportarle a nuestro público, a los latinos, y a su vez entonces hacer negocios con ello. Uh-huh. Tenemos esta visión. Yo creo que hay muchas que no la tienen y que sencillamente es véanme y ensalcen mi ego.
1: O sea, entiendo que hay para todos, pues. Las redes sociales tienen esa variedad de quien quiera lo que nosotros, quien quiera lo que no y quien quiera. Y digo yo, ay, de esa envidia que te da a veces de...

0: de que tiene muchos seguidores. Pues,
1: claro,
0: o sea,
1: por supuesto.
0: Dices, ¿tú cómo llegas a tanto?
1: La pregunta es, ¿los capitaliza? Eso es lo que no sé. Que
0: sí, eso es lo que no sabría. ¿Ustedes qué tipo de contenido prefieren? Manden sus votaciones y en una de esas sí jalamos. No, no es cierto. Quédense con nosotros, ya regresamos.
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2: Ya estamos de vuelta y a ver, fíjate que ya sabemos que Rafa Márquez es ahora el encargado de la selección mexicana, ¿no? Todos tenemos la esperanza puesta en él para en los próximos años, el Mundial, en fin, todos ya sabemos esa onda. Pero fíjate que está padre porque ya ven que Morita está jugando muy bien, está haciendo un buen papel en lo que está haciendo y está haciendo historia de alguna manera porque es uno de los más jóvenes, no es que el más joven de jugadores en México y bueno, la está rompiendo y lo vimos hacerlo en el Mundial y ahora lo está haciendo independiente y todo, y lo tienen que proteger. Eso dijo Rafa Márquez, tenemos que protegerlo porque, ¿sabes qué? Él quiere replicar el éxito de Lamine Yamal con Gilberto Mora. ¿Será que lo logre? ¿Qué dice el público? ¿Qué onda? Los leo en las redes sociales, @ Jimena Aguilar Oficial, escríbanme, los que le saben al deporte, ¿qué onda? Porque Rafa Márquez, que es ahora el director técnico de la selección mexicana, pues elogió al Morita previo ante ese enfrentamiento que tuvo con Perú y confesó que su caso le recuerda mucho al de Lamine Yamal, esta estrella del FC Barcelona de España, 19 años. Entonces dijo, hay que manejar esa situación con calma, tranqui, para garantizarle éxito en el futuro. Él dijo, creo que Gil tiene una gran base de valores, una gran familia, el papá fue futbolista, lo ha llevado bastante bien, nosotros mismos tenemos que protegerlo. Hay una experiencia enorme en cómo llevaron el caso de Lamine, que obviamente Rafa Márquez sabe hacer este rollo, entonces lo va a llevar por ahí. Y creo que va a ser exitoso, ¿eh? Me encanta esta historia de Morita y obviamente de que ahora sea parte también, Rafa Márquez, de esta historia que se está escribiendo. Estos son los nuevos personajes, los vimos ahí en el Mundial 2026 y estoy segura que para el Mundial próximo nos van a sorprender. ¿Ustedes qué piensan? ¿Todavía tienen la esperanza prendida o ya se les bajó ese mood de FIFA Girls y todo lo que traíamos en el Mundial? Los leo en las redes, Instagram, Facebook y TikTok y quédense conmigo, que aún tenemos más.
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0: Las 4 de la tarde con 46 minutos.
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1: Que no pare la fiesta, mi gente, porque aquí en este show, en Jimena Aguilar en vivo, tenemos de todo un poco. Sabemos que el público es exigente, que el público es VIP, que se merece a los mejores. Es por eso que ahora hemos sumado también a este espacio Nueva Jugada, porque ellos son los que saben de deportes. Y porque sí, yo les cuento mucho de lo que vemos, lo que leemos, lo que tenemos por acá a la mano, pero ellos son quienes nos confirman lo que realmente está pasando. Así que es momento de conectarnos con la información del deporte en la Nueva Jugada.
2: Mi queridísima Jimé Aguilar, ¿cómo estás? Llegamos desde Nueva Jugada para traerte toda la información deportiva y el chismecito sabroso del mundo de los deportes. Y vámonos con una historia y con un chisme, pero sabroso, sabroso. Y es que, a ver, si eres americanista, chivista, esto te va a volar la cabeza y hasta te va a dar como comezón. Y es que resulta que Emilio Azcárraga estuvo interesado en comprar a las Chivas en el 2002, cuando el Guadalajara atravesaba una fuerte crisis económica y bueno, el dueño del América pudo haber terminado siendo también dueño de las Chivas. La historia acaba de volverse a hacer viral después de que se retomaran declaraciones de Jorge Vergara, que hizo hace muchos años y que por supuesto en paz descanse, ¿verdad? En aquella época las Chivas necesitaban ser vendidos sí o sí, atravesaron una crisis, bueno, ¿qué le digo? Horrible. Y Azcárraga estaba entre los empresarios interesados en adquirir al club, pero entonces apareció Jorge Vergara, quien terminó quedándose con las Chivas en octubre del 2002 después de adquirir 190 certificados de propiedad por 260 millones de dólares, según los reportes de aquella operación. Pero años después, en conferencia de prensa, platicó justamente de una manera muy particular cómo decidió entrar al negocio. Y es que dijo que no lo hizo solamente por el fútbol, sino porque como un chilango americanista quería comprar a las Chivas y que a él eso le parecía aberrante. Mi querida Jimé, ¿qué opinas? Regreso contigo.
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